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3: Es la hora 22 en punto.

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4: 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Es la hora 23 en punto.

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4: Es la hora 1 en punto.

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2: Es la hora 2:31 minutos.

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3: Es la hora 3 en punto.

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2: Es la hora 4 en punto.

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2: Es la hora 5 en punto.

0: Pavel, ¿qué hora es?
1: Las 3 de la mañana.
0: Y todavía no me llama. Hay que olvidarse de eso.

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7:03 minutitos y estamos aquí en la radio Che, la 91.3 FM Transformación, la radio para el cambio, en duplex por Canal 2 desde Colón 839. Nuestra línea telefónica

0: 46 e internet buenosdiaspais@pringles.com.ar. Estamos en la mañanita de este día, martes 16 de junio de 2026, cuando cumplimos 9.010 programas. Y les agradecemos.
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0: Nuestro amigo el Seba Menichelli, que le decimos muy, pero muy buen día. ¿Cómo andamos? ¿Bien? Bueno, fresca la mañana, pero no tanto como la de ayer o la de anteayer. No, el ar no ha helado, ¿eh? Sí, no, seguro, seguro. No tenemos datos del tiempo. No tenemos datos del tiempo porque no actualiza. Sí, sí. Bueno, nosotros ya agradecimos a las firmas comerciales. Vamos a ver, a lo mejor es que tiene mucho frío ahora en la estación meteorológica que no nos actualiza los datos del tiempo. Vamos a probar de nuevo, pero no creo, no hay caso. Bueno, vamos a arrancar como lo hacemos habitualmente. Les digo que hoy tenemos efemérides para hacer dulce. Sí, las de hoy, las de ayer también, Sí, sí. Y no podemos dejar. Vamos a arrancar con un chamamé, como lo hacemos habitualmente, Aníbal Ullman, junto a los muchachos de los majestuosos del chamamé, Aníbal Ullman, que fue el primer director de este conjunto, y le vine a cantar a un santiagueño, a Lito González. ¡Oh, qué Lito González! Mira.

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2: 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Don Atahualpa de fondo musical en esta mañanita que tenemos de día martes después del

0: El feriado largo, ¿eh? Este que acomodan dos por tres, ¿viste? Sí. ¿Por qué fue el feriado? Ah, no, es para el día de mañana, sí. El día de mañana que se conmemora un nuevo aniversario de el general Martín de Güemes, ¿eh? Sí, pero mañana, calculé que sí, casi el otro fin de semana. Digo, estamos así aquí en la Argentina. Y mandarle un saludo muy grande a la gente del establecimiento San Miguel. Sí, siempre le mandamos saludos. Bueno, le mando un saludo a Claudia también. Ya nos contó que, bueno, Miguelito anda ahí medio con Nana, alguna gripecita que se agarró, así que les mando un saludo muy grande a Uruguaya, ¿no? Le pertenece a un autor uruguayo, don Víctor Buere, así se llama. Los de Cubalesean vienen a interpretarnos este tema. Se llama Jinete Campero, tiene ritmo de chamarrita y se lo regalamos para todos ustedes. Vengan, muchachos, cuando quiera, acá nos están esperando.
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0: Chacarera del Rancho. De fondo musical en esta...
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0: Hermosa mañana que tenemos. No, no le puedo dar el director de la estación meteorológica. Y son las 7 horas y 16 minutitos. Sí. A las 3 y 10 de la mañana hacía 8 grados, así que mirá. Sí, ¿qué debe haber sido la temperatura máxima en ese momento? Por ahí, ¿no? ¿Qué vemos esto? La mínima había sido de 4 grados, 4 décimas. Pero no le puedo tirar más datos porque no están actualizados. Sí. Cuando los actualicen, para ahí se lo pasamos. Y anda a saber si entra dentro de nuestro... Vamos a seguir acompañándolo. Autor y compositor, el maestro Don Abel Ibrur, se recuerda a Abel Ibrur, ¿no? Ya nos dejó físicamente. Nos viene a entregar estas décimas, ¿sabe a qué? A la arpillera, esa tela tan, tan preciada, bueno, que había antes sobre todo, ¿no? Hay un señor que también le escribió a la arpillera.

0: arpillera como don Luis Domingo Vero. No, no, no, pero en esta oportunidad estas décimas a la arpillera la escribió este cantor, Abel Ibru, que está aquí en La Mañanita y vamos a escucharlo. Venga, maestro.
1: 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En un banco de cadera también sirvió de almohadón, y en forma de capuchón con la boca para abajo, en la gente de trabajo paró más de un chaparrón. En la chacra te enarbolo cuando hiciste de bandera, o colgada en la tranquera cuando es de un alambre solo. En el caballo de polo también serviste de venda, en la escuela fuiste prenda cuando un chico sin tardanza, con las barras de madera, envuelta en una pechera para no matar el caballo, y en esos maíces de mayo anduvo en la jardinera, para despuntar las norteras o llenarlas de zapallo. Anduviste en la cosecha como cualquier herramienta, allí queda retratado con luz propia donde quiera, un pabilo de arpillera alumbrando tu pasado.
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7 horas 24 minutitos de esta jornada de día martes, donde lo seguimos acompañando con la música. Y en esta oportunidad, mirá a este señor que viene, es un autodidacta, de los pagos de Chacabuco. Mi padre nunca fue arriero. Mirá qué título que tiene, ¿no? Claro, el padre era simplemente un

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de día martes, después de este fin de semana largo, ¿cómo lo habrán pasado? Y hay muchos que no han madrugado porque la mamita con las heladas que cayeron. Sí, no, y hoy no podemos tener los datos del tiempo todavía. No sé a qué hora se va a levantar el muchacho ya. Bueno, lo que sí tengo, creo que tengo, ¿no? El diario de Pringles. Sí, de hoy, martes 16 de junio. Dice que va a estar soleado. 3 grados la mínima. Bueno, 15 la máxima. Y bueno, esperemos que tenga. No que no se levante viento, porque si no, vamos a sonar. Bueno, en los principales titulares, Coronel Pringles, la Defensoría del Pueblo impulsa una campaña para preservar el beneficio de zonas frías.

historia. Y apúrense, muchachos, porque ya estamos, ya estamos. Sí, en el Consejo Deliberante piden garantizar la continuidad del programa Mesa, con mayores controles y actualización de beneficios, ¿no? Esto creo que es una parte de la, los políticos, que concurren así al Consejo Deliberante, ¿no? Sí, sí. Vamos a ver, en la página número 3, ¿lo podemos mirar? Aquí tenemos la 2, esta es la tercera. Piden garantizar que mantenga la asistencia alimentaria destinada a estudiantes y familias vulnerables e incorporando mecanismos de auditoría, seguimiento y revisión periódica de los beneficios. Bueno, esto le pide a la provincia, ¿no? Mira, Mesa, se llama, bueno, Marco, el programa, incorporando mecanismos de control, y bueno, ya se lo dije, está bien. Y lo vuelven a repetir. Pringles, la Defensoría del Pueblo impulsa una campaña para reservarlo. Sí, ya lo dije también. Acá ven, mirá, la noche de encuentro y festejo de los 83 años del Club Roca. Lindo estuvo, che. Lindo, ¿eh? Así que, bueno, la gente bailó, se divirtió, se comió, qué sé yo, alguna empanadita, algún choripán, de todo hubo allí. Bueno, felicitaciones, 83 años del Club Roca, qué bueno. Ahí el divisorio también hizo un gran bingo, 3 millones de pesos había en premios, qué bárbaro. Gran convocatoria del bingo familiar organizado por el club de allá del campo, del divisorio. Bueno, ¿a dónde fue en el fogón esto? En el fogón. Bueno, mucha gente se dio cita, allí están las fotografías. En el Banco Municipal de Leña convocan a retirar los vales para este mes de junio. La cooperadora del hospital actualizó los contactos de Pétalos de Vida también. Allá al lugar de Cáritas, Bueno, titulares que tiene el diario de Pringles. Nosotros le seguimos acompañando con la música en esta oportunidad. ¡Oh, el maestro! Sí, hay mucha gente que está sola, ¿no? No tienen acompañamiento de él. Bueno, acá le viene a hablar a una de esos personajes solitarios. ¿Quién?

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0: referente ineludible de la cultura cuyana, ¿no? Me estoy refiriendo nada más y nada menos que a Pocho Sosa, una de las voces más emblemáticas del folclore cuyano, ¿eh? En aquel entonces, cuando vino a Pringles, allá me recuerdo, cuando se reunían los músicos independientes en la Plaza Juan Pascual Pringles, ahí vino a visitarnos el Pocho Sosa, ¿eh? Hay muchos que se lo perdieron, como mi amigo Marcelo, ¿eh? Bueno, el recuerdo para este cantorazo, 83 años tenía. Sí, le hizo, fue no me sale. este tema que escribieron grandes autores, ¿no? Sí. Bueno, ya vamos a tratar de en este programa, ya que no tenemos música cuyana casi, sí, pero hay, pero no tanto. Ya viene el gran maestro, el mejor cantautor patagónico que hemos tenido, a pesar de que era bonaerense. Cantar y cantar, así se llama. Nos viene a entregar este tema que lo escribió allá por el año, no me recuerdo bien, pero en el disco se llamaba Abuelo, Bueno. Y aquí está en la mañanita. Vamos a escucharlo, don Hugo, cuando quiera.
1: 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Lo que me gusta a mí, también le gusta a mi gente. 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La espuma que suelta el mar, canta las coplas que siento. Pueblo que canta es más pueblo, porque grita su verdad. Y corre como el ñandú que lleva al ñudo sus alas, y el oro de sus mañanas lo baña en su libertad. Pueblo que sueña perdura, porque en su sueño florece la eterna flor y las mieses junto al viento que cabalga con ríos de sentimientos. El que no quiere escuchar la voz del suelo argentino jamás hallará el camino que le muestre de la historia que levanta la canción de Santa Cruz.

Bueno, nosotros seguimos acompañándolos con la música. Recién escuchábamos al maestro Don Hugo Jiménez Agüero. Solo quedan recuerdos. Sí, solo nos quedan los recuerdos de estos cantores, ¿no?, que se nos han ido a los escenarios del cielo. Bueno, este tema tiene ritmo de vals, lo es espectacular. Él escribió este valsecito que hoy nos viene a recrear nada más y nada menos que El Negro de Madariaga, argentino Luna. Vamos a escucharlo.

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1: Siete cincuenta minutitos de esta jornada de día más. Recordamos esta fecha. Un 15 de junio, si hoy 16 estamos bien, ¿no? 15 de junio del año 1992, hace ya 34 años, fallecía don Gregorio Armando Reinaldo con su conjunto Armando Nelly y su conjunto Guayquiraró, así se llamaba. Por el espacio de 2 años se presentó con singular éxito en Radio del Pueblo, después estuvo en Radio Belgrano y Radio Nacional. En el año 52 es designado director de la Orquesta Folclórica de la provincia, ¿no? El Puente Pexoa. Y en esta oportunidad estos chicos se lo hacen muy bien. Aloncitos y los Nocheros vienen a cantarnos este raguido doble. Vengan nomás.

Sí, fue más conocida como Pocha Barro, ¿no? Nació en la misma ciudad de Buenos Aires, ¿no? Poetisa, autora, autora de lo que ella misma definía, ¿no? Como crónica con rima. Pocha Barro, la mañanita, y también la recordamos a Pocha Barro. Venga nomás, cuando quiera, macho.

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0: es muy...
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2: 8 de la mañana, un minuto.
3: Temperatura 8 grados 2, cielo despejado. Contra el jefe de gabinete.
2: Para eso se necesitan dos tercios, es decir, 48 senadores y hasta el momento habría cerca de 45 confirmados.
3: Diputados tratará en comisión la situación de Adorni el próximo martes 23 de junio.
2: La diputada Unión por la Patria, Cecilia Moró, dijo que no se explica por qué lo mantienen a Adorni.
4: Inexplicable que lo sigan sosteniendo. Yo creo que por algo no lo pueden soltar y que además él debe tener miedo de irse y que eso acelere el proceso judicial que más tarde, más temprano va a ocurrir. Es un cobarde Adorni, además de todo lo demás. Y un mal tipo, porque es un tipo que se burló sistemáticamente del dolor de los discapacitados, de los jubilados, de las universidades. Entonces también...
2: El juicio, que comenzará luego a las 9, hay 7 detenidos y más de 200 testigos.
3: Loan Peña está desaparecido desde el 13 de junio de 2024 en la localidad correntina de 9 de julio.
2: Por Continental esta mañana, María Belén Russo, representante de la familia del menor, cree que entre los detenidos hay complicidad.
5: Tenemos la esperanza de que algunos digan, tenemos esperanzas de que algo de lo que digan pueda ser un indicio a dónde está Luan. Nosotros tenemos primero y principal la esperanza de encontrarlo con vida. ¿Cómo y dónde? Eso lo sabremos después.
1: Deportes.
3: Previo al encuentro de esta noche hubo incidentes entre hinchas de Argentina y Argelia en Nueva York.
2: En tanto, en la calle se aguarda con expectativa el primer partido de la selección en el Mundial.
6: El clima mundial se vio desde la semana pasada, pero con más intensidad en las últimas horas y sobre todo en la ciudad de Buenos Aires, porque hoy a las 10 de la noche será el debut de la selección argentina ante Argelia. Las perspectivas son buenas en el caso de Rudy, aquí en la estación de 11 nos comenta y nos da su pálpito. Rudy, ¿qué es perspectiva hoy para el partido?
7: Como empieza el mundial para nosotros, así que vamos con calma, vamos a ganar, pero.
6: ¿Algún pálpito?
7: 2-0.
6: ¿Y cómo lo vas a ver? ¿Lo ves en familia, amigos, club, bar?
7: En familia.
6: ¿Se come algo?
7: Y vos sabés que es una picadita, un asadito, siempre esperando el partido, así que es temprano.
6: Desde 11, Sergio Monzón, Servicio Informativo Continental.
3: Para hoy se espera un día soleado con máxima de 17 grados.
8: Bueno, parece que acá no se quiere actualizar los datos del tiempo. Se ha dormido el muchacho. Hey, ¿qué va a hacer? Siempre ocurre. Ah, tenemos información por otra fuente. La temperatura en Pringles a este momento, 0.7 de grado. Sí. Está fresco, sí. Bueno, de las 8, 4 minutitos, ¿no? Bueno, ¿qué dice que para hoy? Ah, viento del oeste, noroeste. 11 kilómetros la velocidad del viento. Bueno, más no le podemos informar. De lluvia, no, para hoy martes no va a estar totalmente soleado. Mañana miércoles va a estar nublado, pero por ahí va a aparecer el solcito. El jueves también va a estar nublado, igual que el viernes. Ah, la miércoles, che, el sábado.

Hoy el domingo nos están. Está bien, está bien. Y fin de semana. No, claro, se quiere acomodar con el fin de semana largo que tuvimos, ¿no? Bueno, nosotros seguimos recordando en las efemérides de un día como el de ayer, que no estuvimos. Sí, fallecía en el año 1992 don Abelardo Di Mota, en la ciudad de Rosario, en la provincia de Santa Fe. Músico, chamamecero, acordeonista, compositor, de origen entrerriano. En el año 45 hacía su debut como músico profesional y posteriormente se radicó en Buenos Aires, donde pasó a integrar el conjunto Los Troperos de Liberá, dirigido por el poeta goyano don Edwin Fleitas. A principios de la década del 50 decide formar su propia agrupación con la que realizó sus primeras grabaciones, ¿no? En esta etapa compone sus primeras obras musicales y tuvo 130 temas registrados. Tenía 70 años al momento de su fallecimiento, Don Abelardo Di Mota. Se están cumpliendo 34 años su desaparición física. Y hoy nos vamos a escuchar un tema que le pertenece al maestro, interpretado por Alexis Gómez, Piacenza, que viene con su conjunto. Es de los pagos de Federal, de la provincia de Entre Ríos. El arisco se llama este chamamé y vamos a escucharlo. ¿Por qué no? Ahí están, mirá.

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Se me enloquece, Raulito Frías, cuando escucha un chamamé, les pega unos zapucay, mamita querida. Me encanta, dice, escuchar los chamamés. Bueno, nosotros seguimos recordando las efemérides de un día como el de ayer, 15 de junio. Sí, 15 de junio, a ver qué pasó. ¿Qué otro recuerdo hay de...

de un 15 de junio. Ah, esto fue en el año 1943, hace ya 83 años, mamita querida. Nacía en ¿dónde? En la ciudad de San Juan, capital, sí. Cantor, conocido simplemente como, bueno, su verdadero nombre, Luis Eduardo Rodrigo Espinosa. Simplemente Eduardo Rodrigo, yo no sé si ustedes se acuerdan, ¿no? Año 63 fue la revelación del Festival de Cosquín, y esa fecha estaba cursando el segundo año de Derecho, y ahí comenzó a definir su vida profesional, encauzando los objetivos hacia la música tradicional, ¿no? En Buenos Aires actuó en la Peña La Gurminda, así se llamaba, en el barrio de Flores, y luego en Maxim Club, pero su triunfo en la capital comenzó a presentarse. ¿Se acuerda de aquellos programas Sábados Circulares de Pipo Mancera? Recomendado nada más y nada menos que por Julio Marvi. Fue entonces que allá en el Canal 9, ahí lo vio Raúl Astor y lo contrató para un show. El mismo Marvi lo había apalabrado para la pulpería de Mandinga, y eso no llegó a desempeñarse en Chile, en España, estuvo en el Uruguay, Venezuela, Paraguay y también Japón. En esa etapa obtuvo premios en los festivales de Piriápolis y en Viña del Mar, y por primera vez entra en el folclore en la revista del Teatro Maipo. También en esos años logró tener una caballada con Rolando Melón, de Vicente Casares, que llega a 83 caballos tenía, che, mamita, reservados de Dómara, de jineteada, que llevó a Jesús María en los primeros eventos, aparte de realizar varias fiestas de doma y folclore por todo el país. ¡Qué historia de Eduardo Rodrigo! Este hombre que allá por el año 1973 se radicó en España con su familia. Escribiera Daniel Reguera, Quiero ser luz, hermosa samba, y hoy viene a interpretarnos a la mañanita. El recuerdo, Eduardo Rodrigo.

Otro valsecito de fondo musical tenemos aquí en la mañanita, ¿eh? Sí, de todas las mismas publicidades que

se están haciendo todos los canales. Mamita querida, cómo nos cansa. Por lo menos a mí, a los viejitos, ¿eh? Sí. Bueno, le digo, por si no necesita nada, la farmacia de turno para hoy va a estar 46-20-11 la línea telefónica. Sí, Dorrego y Stegman, en la dirección. Ahí está. Farmacia va a estar, ¿eh? A partir de las... un ratito nomás, 15 minutitos ya está. Ajá, o sea que andamos mal con el diario también, que nos da la información. A ver, me voy a fijar nuevamente, por ahí me lo han cambiado, ¿viste? ¿Qué sé yo? ¿Ay? Después dice que los viejos no sabemos nada, ¿viste? ¿Qué? ¿Y para qué nos dan la información? Está bien, está re bien, porque esto es el diario del lunes 15. Le di los títulos, tonto, le digo, ay, qué... La farmacia de hoy es horrible, entonces. Bueno, calle Stegman 750, me rectifico. Sí, Stegman 750 46 43 10 la línea telefónica. ¿Está? Ahora a partir de las 8 y media. Ay, da, da.

Mira. Bueno, seguimos recordando las efemérides todavía de un día como el de ayer. Sí. Bueno, mira qué lindo. Cuando lo escuche mi amigo Raulito, otra vez me va a pegar otra puca, y casi seguro. No. Colorado Reta se llama. El chamamé, le voy comentando más o menos, ¿no? Sí, porque un día como el de ayer, 15 de junio, pero del año 1940, nacía Ramona Modesta Oneto Galarza. Película Alto Paraná. Tenía 18 años. Grabó su primer larga duración, el LP que antes le ponían, ¿se acuerda? En el año 60, con el título de Litoraleña, conocida como la novia del Paraná, ¿no? Grabó más de 30 álbumes como solista y un total de 4 materiales discográficos junto a otros grandes del chamamé como Antonio Tarrego Ross, Los Reyes del Chamamé, con la señora Teresa Parodi también, participó nada más y nada menos que 9 películas. El recuerdo, ayer, 86 años la señora Ramona Galarza. Osvaldo Sosa Cordero y Raulito Barbosa escribieron este tema. Colorado Reta se llama y Ramona lo cantaba de esta manera. Escuchala, mirá.

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1: Nocheros en la mañana, ya la segunda vez que los tenemos los nocheros en el programa. Queremos recordar a este cantor que se nos fue de la vida este domingo, 82 años tenía. Mendocino, el Pocho Sosa, que hoy no, Nian Sánchez escribieron este tema. Otoño en Mendoza, y Pocho Sosa lo cantaba de... ¿Cómo? No, vos... Lo tiene acá mi compañero, ya la grabación, y vamos a escucharla. Dale, Otoño en Mendoza. ¿Está el Pocho? Está. Venga nomás.

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1: Fue de la vida cuando tenía 82 años, el día domingo fue, después de que había tenido un ACV, y se complicó la salud del mismo, ¿no? ¿Sabés el tema que, el primer tema que aprendió Pocho Sosa fue La Luna Tucumana? Sí, ya del día 15 lo dejamos, ahora vamos a entrar en el día de hoy, ¿no? En el día de

16 de junio. A ver, tenemos. Claro. Uy, mira qué bueno esto. El recuerdo, ¿no? El recuerdo, porque un 16 de junio se registraba este tema que vamos a escuchar ahora, ¿sí? La música y la letra de don José Ignacio El Chango Rodríguez, ¿eh? Mirá, un fanático de este autor y compositor cordobés es el operador. Aquí lo tenemos, al Seba Menichelli, ¿no? Y ahí nos vienen a entregar los trovadores esta vida, la de la copla, que se registraba. A ver, vamos a escucharlo.

Estos cambios de temperatura me están haciendo bastante mal, gracias a Dios. Sí, y anda mal, la garganta anda mal. Y nosotros seguimos recordando en las efemérides de un día como hoy. Hoy ahora estamos recordando al Chango Rodríguez, ¿no? Con la vidala de la copla que nos entregaban los trovadores. Estos muchachos que nacieron allá en Santa Fe como trovadores del norte, ¿eh? Pero después, bueno, quedaron como los trovadores. Año 1980, artístico de este conjunto folclórico salteño, ¿no? En el Teatro Alberdi, allí en la ciudad de Salta. Este grupo que surgió de la unión de dos dúos, uno conformado por Víctor José Zambrano, el Cocho, y Carlos Franco Sosa, el Pelusa, así le decían. El otro lo integraba Aldo Sarabia, el Chivo, y su primo, el Cabezón, o el Gordo, Juan Carlos Sarabia. Bueno, fueron 10 en total los integrantes que fueron pasando a lo largo de la historia de este conjunto, y los que ya mencionados debemos agregarle a José Antonio Sarabia Toledo, Ricardo Federico El Divi Dávalo Sarabia, el último chalchalero e hijo de Juan Carlos, ¿no? Este conjunto que se disolvió allá por el año 2003, más de 50 años de historia y

0: exitosa y un legado cultural folclórico de nuestro canto nativo que es simplemente inolvidable. El nombre de Chalchalero, ustedes ya lo conocen, ¿no?
1: Prince.

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El... ¿Cómo toca la guitarra, por Dios? ¿Cómo es que se llama este tema? La pesada, ¿eh? Sí, siempre lo escuchamos, cada vez que lo convocan en la tele y eso, ¿sí? Y ahí interpreta este tema. Tiene una variación, mamita querida. Bueno, seguimos con la música y en las efemérides también de un día como hoy, 16 de junio, ¿no? A ver, buscamos, buscamos y buscamos. Y mira quién viene acá. ¿Cuánto hace que no lo teníamos? Precisamente también un 16 de junio del 78, o sea que hace 78 años, igual que los chalchaleros, está cumpliendo en el día de hoy, ¿no? Esto es de un CD, para sentir a corriente, así se llama, ¿no? Estamos recordando el litoral, ¿no? Sus canciones se caracterizan por reflejar la vida, personajes, costumbres de los pequeños pueblos del interior y de la gente humilde, sobre todo, ¿no? Acompañado por lo general de un relato, muchas veces atravesada por el humor, sobre las circunstancias que llevaron a su creación por esa forma de ser lo que ha definido como cantor cuentista, ¿no? Comenzó su carrera profesional allá por el año 1964 y conformó un dúo con su primo Alberto Bofill, que se llamó Los Hermanos Bofill. Luego integró el grupo vocal Los Cunumí y más tarde el cuarteto de las Voces de Corrientes, hasta que en el año 1972 se dedicó a ser como solista, ¿no? Hoy viene a interpretarnos un tema dedicado a sus pagos queridos. Yo nací en Loreto Pueblo, ¿eh? Mario Bofill en el día de su cumpleaños número 78. Aquí está en la mañanita. Vénganos, Mario.

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A ver si se despertó el muchacho este de la estación meteorológica. No, no hay caso. Bueno, seguimos recordando en las efemérides de un día como hoy, 16 de junio. ¿Cuántos cumpleaños, mamita, y cuántos recordatorios, no? Sí, sí. Mirá qué tema. Este lo escribió este gran autor y compositor entrerriano, don Linares Cardoso. El que era fanático de Linares Cardoso era Raulito, nuestro amigo, el herrero, ¿se acuerdan? Sí. No, no, Raulito Fría no, ese es el rey del Zapucay. ¿Sabés quién viene a cantarnos aquí en la mañana? Otro señor que está cumpliendo años. ¿Cuánto? 77 años. Sí, nació un 16 de junio del año 49 en Cruz del Eje, en la provincia de Córdoba. Mario Rubén Marito González, compositor, músico, ejecutante de la guitarra y este lenguaje, ¿no? Este nombre fue elegido por él para su primer material discográfico, que lo grabó allá por el año 1965. En el 70 se mudó a España. ¿Sabe quién lo invitó a ir para allá? Nada más y nada menos que Luis en el Alba, ambas de Piazzolla y Ferrer, ¿no? Bueno, vivía allí en Madrid, en París, pero en el año 82 regresó a su país y brindó un recital en la avenida 9 de Julio ante 1,5 millones de personas, aproximadamente. Eran los tiempos finales de la dictadura militar. Yo en inglés, ni jota. Bueno, o...

0: obras como Cara o Cruz, A Darse Cuenta, La Hora Señalada, bueno, tantos temas, ¿no? Y hoy vamos a escuchar esta versión que le dedicó al gran maestro Linares Cardoso, Peoncito de Estancia. Jairo, en el día de su cumpleaños número 77, hoy está aquí en La Mañanita. ¿Vamos a escucharlo? Dale, venga nomás.
1: Muy bien.
0: Vamos.

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2: Se despertó este señor de la planta de... le digo la planta, ¿sí está bien? La estación meteorológica, no. Sí, en el ambiente es del 77%. 1014 es la presión. No tenemos viento en superficie. La máxima de hoy fue de 8 grados una décima. No sé a qué hora. Me tengo que fijar en el... Sí, no de hoy. Bueno, la máxima fue a las 3 de la mañana. Temperatura máxima. Nosotros nos estamos entrando a despedir, agradeciéndoles a las firmas comerciales que nos acompañan en la parte técnica. Nuestro amigo el Seba Menichelli, quien les habla, Alfredo Sánchez, invitándolos a compartir otro matecito, nuestra música, mañana a las 7, si el tatita nos permite, y le vamos a dar los datos del tiempo, si es el arte. Micaela Chau, que es de los Pagos de Iruya, allá en la provincia de Entre Salta y Jujuy, y Antonio Larte es de Abrapampa, allá llegando a la República de Bolivia, en la provincia de Jujuy. Los dos ahora están radicados en la localidad de

0: Las 9 de la mañana.
1: Temperatura 9 grados, cielo despejado.
0: En Casa Rosada trascendió que Adorni renunciaría en las próximas horas y su lugar lo ocuparía el canciller Pablo Quirno.
1: Según fuentes del gobierno, la propia Karina Milei estaría buscando un lugar para que Adorni se vaya antes de lo que... de que lo cite el Senado. La moción de censura e interpelación a Manuel Adorni.
0: A todo esto por Continental, Gustavo Lázari, economista y amigo de Adorni, coincide en que el jefe de gabinete debe dar un paso al costado.
2: Soy amigo de Adorni, he hablado con él. Para mí lo que está pasando es un precio muy caro a un modelo que necesita seguir trabajando y no puede estar bloqueado ni trabado por decisiones de renuncio o no renuncio, o lo saco o no lo saco. Yo, para mí, lo que él tenga que aclarar, que lo aclare en la justicia bien, punto. Para mí, la Argentina necesita hoy tomar decisiones que están bloqueadas por el tema de Adorni. Y para mí se tiene que ir desbloqueando. Dado eso, loco, correte y deja que
3: el
2: modelo siga. La gente está haciendo un sacrificio muy grande, claro, como para que en un caprichito se...
1: buscan acelerar los nombramientos.
0: La propuesta del ministro de Justicia Juan Bautista Maí, que elimina y reduce los plazos y moderniza publicaciones de antecedentes.
4: Deportes.
1: En la calle, la gente confía en que Argentina le gana hoy a Argelia en su debut del Mundial.
0: Vamos. El partido se jugará a las 10 de la noche en Kansas.
5: La mayoría o todo el mundo coincide en que hoy lo de Argentina debería ser un trámite ante el país africano.
6: Gonzalo, ¿qué pálpito para hoy la selección argentina?
7: Lo tenemos que pasar por arriba, no hay otro pálpito.
6: ¿Un número?
7: 3-0, tranquilo, caminando.
6: ¿Cómo lo vas a ver?
7: Con familia, comiendo un asadito, tranquilo.
6: ¿Y mañana se labura normal?
7: Sí, obvio. Eso no se negocia.
1: ¿A dos?
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8: Atención porque hay un corte en la autopista 25 de mayo. En este momento desciende el helicóptero de SAME Aéreo tras el choque sentido al centro a la altura de Biel. En la avenida General Paz e Ibarrola, en Liniers, sentido al Río de la Plata, ocurrió un incidente entre un camión y una moto, lo que genera demoras, mano al Río de la Plata, y en la avenida Santa Fe y Godoy Cruz, una persona fue atropellada por un auto, problemas técnicos. El resto, sin inconvenientes.
1: Sensación térmica en Capital, 7 grados 5, cielo despejado.
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Hola, hola, hola, hola, hola, hola. Hola, ¿qué tal? ¿Cómo les va? Bienvenidos. Muy buenos días. Aquí estamos comenzando nuestro espacio. Aquí en la 91.3 FM Transformación en Duplex por Canal 2 y a través de la aplicación del diario en todo el mundo. Estamos en El Informador. Mi nombre, Leonardo Lastre, junto a Raúl Lacassette. Los vamos a estar acompañando a lo largo de esta mañana con las informaciones del acontecer local, también nacional y regional. En la operación técnica hoy el señor Sebastián Menichelli. ¿Y qué fin de semana hemos tenido? Un fin de semana donde la helada del domingo a la madrugada fue tremenda. Un frío que hasta los que estaban haciendo deportes al mundo, que nos ha sorprendido con resultados como el empate de España y Cabo Verde, y algunos me afirman y dicen, España igual va a jugar la final. Bueno, capaz que empiezan a jugar a la Copa del Mundo a partir de la segunda fecha, porque los pronósticos de todos, creo que de todos, el otro día. Lo de Estados Unidos, sorprendente. 4 a Paraguay. ¿Podía ganar? Sí, pero golearlo a Paraguay. ¿Sabés qué me hizo acordar? Lo hablaba porque el mundial te trae esos recuerdos. En donde, por ejemplo, el propio Mundial en el 94, ¿recuerda? Seguramente que no. ¿Se acuerda de aquel equipo donde jugaba, cómo era este? Número 10. Bueno, no me voy a acordar ahora. Era Checoslovaquia en su momento todavía, no era la República Checa, pero le ganó 5-1 a Estados Unidos en aquel comienzo. No me voy a acordar del número 10, un jugador muy potente que tenía la República Checa en aquel entonces. Bueno, pero de allá para acá, vos fíjate el tiempo que pasó y la evolución que tuvo Estados Unidos para comenzar su segundo mundial en su casa y ganarle. Estados Unidos hoy tenga un equipo ahí, Japón. ¿Se acuerda cuando Argentina en el 98 le metió 5 a Japón? ¿Cuánto le ganó a Japón? No era Japón. Aquí lo metimos. Bueno, pero Japón se iba en primera ronda sin pena ni gloria. Hoy Japón te hace transpirar la camiseta como se los hizo a los holandeses que llegaban como uno de los grandes candidatos a esta Copa del Mundo. Japón. Sumale a los africanos, Costa de Marfil, el fútbol asiático que ha crecido mucho. Entonces es un mundial que te trae alguna sorpresita. ¿Usted me hablaba de quién? ¿De Uruguay? Uruguay empató con un equipo que a nosotros nos, una selección que a nosotros nos ganó en el último mundial. Arabia Saudita. Y yo le puse empate. No confiaba. Le puse 1-1. Y pegué 6 puntos. Pegué 6 puntos. Le puse 1-1 a Bélgica y pegué 6 puntos.

0: puntos. Pero le puse ayer a Irán, que yo digo, se lo comen un pan a Nueva Zelanda. Algunas sorpresitas te trae. Bueno, vamos a hablar también de lo que pasa a nivel local. Caminar por Pringles un fin de semana en donde encontramos de todo, porque se llevó a cabo en el Fogón de los Gauchos la propuesta del Club Divisorio, el bingo, tuvo lugar esta enorme propuesta que, según nos comentaban los chicos de Divisorio ayer por la tarde en la cancha, que les fue realmente muy bien, en más de 3 millones de pesos en premios. El premio mayor de la institución que puso justamente en este bingo familiar que tuvo lugar el pasado día domingo. También en un ratito vamos a estar hablando con Yanina Conto, porque en este caso la Defensoría del Pueblo tiene una propuesta. Se encendieron las alarmas con el tema del gas y el invierno, que ya se nos viene encima, y la Defensoría del Pueblo, con Yanina Conto a la cabeza, lanzó una campaña urgente de recolección de firmas en Dorrego 975. El motivo: defender el beneficio de la zona fría. En Pringles, el frío no es justo que se quite, ¿no?, este derecho conquistado, y que evita que miles de familias caigan en la pobreza energética. Así que en un ratito estamos con Yanina, otro saludo, recordando justamente la creación de la primera carrera de ingeniería del país en la Universidad de Buenos Aires, UBA, en 1865. Además, se recuerda el bombardeo de Plaza de Mayo de 1955 y el natalicio del reconocido cantautor Jairo en 1949, que justamente Sebastián me dice como diciendo, fue lo que puse de movida, porque acá, como siempre digo, no somos ningunos paracaidistas, para nada. Paracaidista fue la chica que fue a hacer el salto ese al vacío, y fue un vacío total, pobre piba, que se llevó. Cuando ves los chascarrillos esos que hacen, los memes que hacen, cuando tirás a alguien, mirás y la soga está ahí, te quedás. La verdad, una negligencia total, lo que sucedió en Brasil con la piba que arrojaron al vacío en ese salto con la soga, y se olvidaron de atarla. Ahora, el que estaba filmando, nadie miró eso. O sea, y los otros pasaron a ser asesinos, porque además se ve claramente que hay dos que la tiran. Dicen, bueno, como un costal de papa, chao, te fuiste. Y uno se da vuelta y se queda mirando. Me hizo acordar a un dibujito, ¿viste? Cuando se da vuelta y ve que la soga, riesgo. Pensalo dos veces. Pensalo dos veces. ¿Cómo? No, yo lo pensaría dos veces. Yo qué sé yo. Ya me pareció una locura esa actividad. Y bueno, quedó demostrado el fin de semana con esto que sucedió. No, ya está. Ni loco. Si tenía mis dudas de hacerlo alguna vez, te puedo asegurar que ni loco lo hago ahora. Ni loco. Bueno, decíamos, también en el año, un dato de energía que dejó a casi todo el territorio argentino y zonas de países vecinos sin suministro eléctrico durante gran parte del día. Fue en el año 2019. Y en materia global y cultural, en el año 1903 se fundó la empresa automotriz Ford Motor Company, y en el año 1000 guardan un día como hoy. Jairo nació en Cruz del Eje, en Córdoba. Mario Rubén González, conocido artísticamente como Jairo, uno de los cantautores populares más icónicos de la música argentina, con una extensa carrera internacional, que bueno, por ahí después me fui y nos trae Sebastián Menicelli. Bueno, ya te voy tirando la propuesta, porque hoy arranca el Mundial para nosotros, para los argentinos. Y ya tiramos la propuesta del día. Sí, empezá a mandarnos tu mensajito, porque hoy queremos
1: Curazao Blue.
0: ¿Sabe qué me dolió más? Que yo le puse 6-1, y cuando lo vi correr al alemán rumbo al séptimo, dije, bájalo.

0: cerralo y no, lo metió. ¡Ah! Pero bueno. O sea, los quiero, pero no confiaba para absolutamente nada, porque si les puse 1-6. Después me sorprendió Escocia. Escocia que le metió 1 y a duras penas Haití. Le puse 4. Yo digo, loco, leí Haití. Venía, lo vi en una Copa de Oro que había jugado. Había perdido 8-0. Dije, Haití está en el Mundial por estas cuestiones de la vida. Y España, ni hablar. 5-0 le puse a España. No metió ni uno. Bueno, va a Holanda. Argelia. Y que tiene un Zidane entre sus filas. ¿Eh? Tiene a Zidane en la... Pará, a ver, que por acá tenía la formación. A ver, hoy debuta la escaloneta. 22 horas en Kansas City Stadium.
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0: Mira, no me quiero ir antes de los datos del tiempo porque Luis me deja una pregunta muy interesante. Muy interesante. Que seguramente Sebastián, que es una enciclopedia abierta, la va a contestar al toque. Mira, escucha.
2: ¿Cómo estás? Espero que bien. Leo, quería proponerte un pequeño desafío. Sabiendo que vos sos un apasionado del fútbol, que intervienen entre director técnico, jugadores, asistentes de toda índole, que estén relacionados directamente con el Mundial. Me parece que no haya ninguna nacionalidad que nos supere. Me gustaría, estaría lindo este laburito. Oh. Muchas gracias, un abrazo.
0: Ah, qué desafío me tira Luis. Está Bielsa, Alfaro, Cuba. Y si seguís contando... Bueno, pero lo mismo pasa con los africanos. África tiene un movimiento muy grande. Un movimiento muy grande de jugadores. Pero Argentina sí, sin duda que Argentina ha desplegado... Bueno, justamente hoy le preguntaba acá a Sebastián, que no me supo responder, ¿cuál es la figura del calcio italiano? ¿Quién es la figura del calcio italiano? Como antes lo era Totti, como lo era Buffon... ¿Cómo lo era el 6 de la Juve? ¿Cómo era el 6 de la Juve? El 6 de la Juve. El que jugaba Materazzi. Ya, esos quedaron en la historia. En España. Decime un jugador de España que representa a España como... Busqué Puyol. Decime ahora en España. No, está Ansu Fati, que es nacionalizado. No es español. ¿Eh? Yamal, son todos nacionalizados, no tenés ninguno. Alemania, yo mis respetos al fútbol alemán, lo respeté siempre. Podría ser gran candidato en esta Copa del Mundo. Habrá que ver cómo se va desplazando o cuando le venga un rival más o menos de fuste. Pero bueno. Bueno, vamos con los datos del tiempo, que era lo que nos ocupaba. 65 kilómetros. La temperatura que tenemos ahora en la ciudad es de 4 grados 3 décimas. La humedad, 75%. La presión relativa del ambiente, 1014.8 hectopascales. El viento en calma. La máxima de ayer se registró a las 15 horas 58 minutos y fue de 17 grados. Y la mínima se registró vientos del suroeste de 20 a 37 kilómetros. La temperatura máxima prevista para hoy estaría llegando a los 16 grados. Y el pronóstico extendido nos muestra que tendremos una jornada nubladita con temperaturas que estarían rondando las máximas entre 10, un rato largo. Hoy está para nosotros comenzando la semana en este martes, así que ahí te presentamos los datos del tiempo. Ahora vamos a los títulos del día.
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1: Respirás.

0: Mirá, Luis, acá Seba se puso a indagar. 289 jugadores son nacionalizados, que están en distintos, en distintas selecciones, pero no son de ese, no nacieron en ese país. 289 jugadores nacionalizados en este mundial. En Paraguay hay 5 argentinos, no sé si lo cuentan Alfaro, porque acá estamos hablando de jugadores. 5/6 podría ser con Alfaro. Y después habría que mirar los asistentes, ¿no? Si también no son de acá de la Argentina. México tiene jugadores, Paraguay 5. México 1, Ecuador 1, Uruguay 1. Y Uruguay no cuentan al Loco Bielsa, que debe también tener su equipo, ¿no? No hay muchos. Hay muchos argentinos desplegados por el mundo. Hablando de Argentina, vamos con los títulos. Y justamente la tapa, ¿para quién si no? Para Scaloni, porque juega la escaloneta. A ilusionarse otra vez. Esta noche, a partir de las 22 horas, la canción, ¿no? De las tres estrellas, si ganamos la cuarta, un año, ¿no? ¿Cuánto? 4 años duró, ahí. Bueno, la cuarta, el campeón del mundo será el 9, Lautaro Martínez o Julián Álvarez. En conferencia de prensa, Scaloni dijo ayer que llegamos en un buen momento, pero advirtió, no hay que confiarse, banderazo argentino en la previa del debut. En otros títulos, 2 años desaparecido, arranca el juicio por la supuesta sustracción de Loan. Días claves en el Congreso para definir si la oposición avanza con la moción de censura contra Adorni. Mereció ganarlo. Uruguay arrinconó en el final a Arabia, pero debió conformarse con el 1-1. Egipto se la puso difícil. Bélgica, otro favorito que no pudo con un africano. Igualó con el equipo de Mohamed Salah. Río de la Plata. Búsqueda desesperada de 5 pescadores perdidos desde el domingo. El diario de Pringles, te contamos ahora los títulos que se destacan en la portada principal del diario.
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0: La fiebre mundialista. Todos hablan de mundial acá. Todos. Menos uno. Menos. Mirá. Hay uno que no. Pero el lugar donde va, che, viste, acá, pum, pum, es todo mundial. Bueno, hay que bancársela, es un mes y monedita que dura la Copa del Mundo, después ya está. Después todo vuelve a la normalidad, después nos volvemos a preocupar que la plata no alcanza. Después, 16, martes 16 de junio, título de la tapa central del diario de Pringles. Defensa de los usuarios, Coronel Pringles. La Defensoría del Pueblo impulsa una campaña para preservar el beneficio de Zona Fría. Consejo Deliberante pide garantizar la continuidad del programa Mesa con mayores controles y actualización de beneficios. También como título de etapa en el reporte nacional, Scaloni confirmó que Dibu Martínez está disponible para el debut. La exposición reúne pinturas realizadas por residentes del lugar municipal de ancianos en el taller coordinado de Lorena Bertolotto. La muestra fue inaugurada el domingo y podrá visitarse durante las próximas semanas con entrada libre y gratuita. Ajedrez, brillantes instituciones, gran convocatoria en el bingo familiar organizado por el Club Divisorio. La tradicional propuesta se desarrolló el domingo en el Salón del Fogón de los Gauchos, con más de 3 millones de pesos en premios, sorteos y servicios de cantina. La jornada reunió a numerosas familias y prometió recaudar fondos. Una gran reunión familiar que reunió a socios, vecinos y amigos, música en vivo. Baile, cantina y sorteos formaron parte de una velada que puso en valor más de 8 décadas de historia y compromiso con la comunidad.

0: En la frase de consumo de gas, veremos que es similar al de muchas localidades del sur del país. Así lo expresó Yanina Conto, delegada de la Defensoría del Pueblo de Coronel Pringles. Hasta aquí los títulos que se destacan en la portada principal de este martes 16 de julio.
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3: Bueno, hay sol, no hubo niebla hoy, así que con mucha expectativa. Y aquí en este mercado la oferta es recortada, reducida, lo veníamos hablando. 5.840. La demanda está retraída, la demanda está muy selectiva, cautelosa, no levanta la mano. Yo te diría que comparando con los precios del viernes, a la misma calidad y las mismas categorías, hay entre 100 y 200 pesos por debajo de los valores del cierre pasado. Ni hablar para la hacienda general. Y la otra característica, el esfuerzo denodado del martillero, del consignatario para defender, están retrocediendo. Vamos a ver qué ocurre en la segunda mitad de mañana. Ya se ha vendido mucha hacienda especial, que comparada con esa misma calidad el viernes hay 150 pesos por debajo de dichos valores. Vamos a ver qué ocurre en la segunda mitad de mañana, si se acentúa esta caída, se frena aquí o bien se recupera. Pero por eso está el informe de 11.30. Con expectativas de venta de carne para el fin de semana, para estos días del Mundial y sobre todo para el Día del Padre, que es el domingo. 5.842 vacunos entonces, novillo hasta 4.40, 4.50, 4.60, 4.70, se pagan precios corrientes entre 4.000 y 4.300, con toques de 4.350, 4.400 y el máximo para un par de lotes a 4.500, de 4.90, 500, 510 kilos, lotes puntuales a 4.200, 4.300 y 4.400, 5.000 pesos, mientras que en esa misma categoría el viernes teníamos 5.200 y 5.300, y por pesados hasta 430 kilos se están pagando el novillito entre 4.200 y 4.600, con máximo 4.630, 4.650, pero hay 4.900 y un lote 5.000. La vaquillona mediana mestiza hasta 390 kilos, se vende entre 4.000 y 4.300, topes de 4.400, 4.500, por excelencia un par de lotes, 4.600 y un lote muy cortado, excepcional, de pocos animales, trabajo un montón a 4.750 y por pesaje hasta 430 kilos, límite con vaca, lotes puntuales a 4.450, 4.500, 4.550 y 4.600 pesos. Alternando tanto macho como hembra, livianitos en ambos casos, mestizos entre 4.700 y 5.100, con tope de 5.300, 5.350 y 5.400 por macho, 5.300 y 5.400 máximo por hora en hembras. La vaca con más de 430 kilos se vende entre 3.000 y 3.200, tope de 3.300, 3.400, 3.500, todavía no hay operación ni por vaca de negocio ni por vaca llona, sin conserva inferior fundida con papeles viaja a China, 2.050, 2.842 vacunos, demanda muy selectiva, cautelosa, los precios están entre 100 y 150 pesos por debajo de los valores del viernes y por supuesto para la hacienda general la caída aún es mayor. Hablando de números, Chicago está operando con un trigo a $216.50 julio, $219.50 septiembre, el maíz con leve tendencia negativa, $110 septiembre, $409 la tonelada de la posición septiembre. Es todo, Fernando, próximo informe, 11.30 con ustedes como de costumbre en la jornada de mañana. Muchas gracias, buen programa.
4: Un abrazo.
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9: En la ciudad de Coronel Pringles y estamos en contacto con Yanina Conto porque, bueno, queremos conocer un poquito de justamente esta propuesta, ¿no?, de la Defensoría del Pueblo cuando se hace referencia a, bueno, esta campaña para preservar justamente el... la zona fría. Yanina, te saludo rápidamente. ¿Cómo estás? Muy buen día.
10: Hola, Leo. ¿Cómo estás? Buen día.
9: Buen día.
10: Para vos y para toda la audiencia.
9: Bien, bien. Bueno, contanos un poquito de qué trata esta propuesta, ¿no? Que de juntar firmas justamente para presentar o ser enviado este proyecto.
10: Firmas y presentarlas en el Congreso y tratar de que esa ley que hoy está ahí tratándose nos apruebe, ya que terminaríamos pagando más caro el gas. Uh-huh. Si el proyecto se aprueba sin esas modificaciones,

0: bonificaciones nos afecta directamente a millones de familias que hoy percibimos el beneficio de zona fría, ¿no? Como derecho.
1: Este proyecto se aprueba, ya está aprobado, ya está definido, se saca a Pringles y a un gran espectro de la zona, porque lo que se está haciendo en Pringles, como vos decías, se está haciendo también en la zona, pero esto ya está aprobado, para el usuario, que hoy está controlado, confirmado el proyecto, ¿no está aprobado el proyecto?
0: Exactamente, eso sí, no está todavía confirmado, no está todavía la ficha de tratamiento, por eso nosotros no tenemos una fecha todavía para presentar la firma, sino que está abierto. Uh-huh. Y, como sabemos, Pringles está incorporado en la ley 27.637 en 2021, agregó a otras zonas, fueron incorporadas, bueno, Pringles fue incorporada mediante esa ley, y que, si bien hay una parte que va a poder acceder, son todos aquellos que están inscritos en el régimen de subsidios del RACEF, los que tienen ingresos familiares inferiores a 3 canastas básicas. Pues todos los que son titulares de los registros de barrios populares y los que son pensionados por excombatientes. Queda, digamos, en ese grupo determinado ese descuento. Hoy la factura bien dicho va a ir para ese grupo de personas. No está dicho ni cuál será el monto del beneficio mínimo, ni los criterios de inclusión, ni el organismo de control. Entonces son cuestiones que no están previstas en la ley y es por eso que también la Defensoría del Pueblo ha hecho las presentaciones, ¿no? Porque viola un principio de determinación tarifaria por ley que rige para los servicios públicos en Argentina. Y eso nos expone como usuarios a una incertidumbre. La realidad es que el Estado no puede trasladar eso a los más débiles. Entonces, corremos el riesgo de que las personas puedan, por ejemplo, tomar decisiones en cuanto a, por ejemplo, caer en una pobreza energética o recurrir a métodos de calefacción que son precarios e inseguros. Por ahí, desde ese lado, es que la Defensoría, siempre tratando de mirar por los derechos, ¿no? Estamos juntando firmas y ver si podemos actuar de alguna manera.
1: Te escucho hablar y digo, ¿por qué echa la ley, echa la trampa? Debe superar. Y un dato a tener en cuenta, que cuando se juntan, el ingreso es el ingreso familiar. Todos los que contribuyen y que están bajo un mismo techo, que suman para la causa. Porque muchas veces está viviendo un hijo que está registrado en un empleo, entonces tenés sueldo del padre, la madre y el hijo, y tal vez superás ese valor y vos decís, ¿pero cómo? Si yo no lo supero, vos no lo superás. Pero si lo sumás entre los tres, sí superan ese valor.
0: Exactamente. Siempre estamos hablando de ingresos familiares, ¿no? Y las 3 canastas básicas son 4,5 millones aproximadamente.
1: Igual, yo creo que 4,5 millones... en Pringles, muy pocas personas lo deben superar, ¿no?
0: Lo pueden superar, exactamente. Pero bueno, también tengamos en cuenta esto, ¿no?, que decía sobre los organismos de control.
1: Justamente para la gente que nos escucha, caer en esa pobreza energética, qué métodos peligrosos también de calefacción temen que terminen o se terminan recurriendo a los vecinos. Hoy día ya comprar leña es muy caro y hoy la gente se calefacciona con lo que tiene a la mano, ropa vieja, todo va a parar a la estufa.
0: Hasta la muerte, ¿no? Hablando duro.
1: No, es que hay que hablar duro porque la realidad es esa. O sea, a ver, el frío extremo del domingo por la madrugada, que más de uno dijo, bueno, hay que levantar los calefactores, a duras penas, porque vos decís, no sabes, hay una incertidumbre tan grande. Después veo cómo pago la boleta, ¿no?
0: Ahí está el tema, ¿no? En esto de que, a ver, o nos morimos de frío, o realmente utilizamos lo que está a nuestro alcance. Acá todos los días tenemos gente que viene a consultar, porque la incertidumbre no solamente es en esto si nos van a descontar o no, si les llegamos al beneficio. Hablan solamente del gas de red, y nosotros no tenemos gas de red, si pasa, ¿no? Entonces, no nos olvidemos que la zona fría también contempla el tema de gas envasado, ¿no? De la garrafa, del tubo. Entonces, el beneficio está a través de la compra de la garrafa, son más o menos unos 9.500 pesos el descuento y contempla hasta 2 garrafas. Bueno, con el nuevo cambio de sistema del RACEF, y si sale Pringles, por ejemplo, de zona fría, está bien, van a acceder a través del RACEF. Pero el acceder, que también la Defensoría del Pueblo, a través de nuestro defensor,

0: han hecho presentaciones, porque es sobre todo para las personas adultas mayores, es algo que no es accesible. Tiene que estar, bueno, no solamente inscrito en el RACEP, tiene que estar a través de la web, de hacerlo. O sea, en ese sentido nosotros hemos puesto como política de acompañamiento, pueden venir y los podemos acompañar, porque es algo, no es accesible.
1: Sí. Sí, y es engorroso otra vez volver a hacer papeleo, ver si está, si no está. Es la verdad que...
0: un sentido, nos hemos puesto al hombro ese acompañamiento.
1: Hablabas de que mucha gente va a preguntar. La gente que no va y pregunta, ¿qué tiene que mirar en la boleta para sacarse la duda si está dentro de los incluidos, dentro de los beneficios?
0: En la descripción aparece cuestión, que duden, se acerquen y nosotros les ayudamos a mirar acá, y si es necesario volvemos a hacer la carga en el RACEP. Si están cargados, nos falta a nosotros, que ya hay una inscripción que está en trámite, digamos, y si no, lo hacemos, no hay ningún tipo de problema. Eso sí, se tienen que acercar con el documento de identidad y con la factura, porque necesitamos ciertos datos.
1: Perfecto, Yanni. Y aquel que lo quiera hacer de manera particular o que tenga un hijo que se lo pueda hacer, ¿por dónde, cuál es la página?
0: Ingresa a Mi Argentina o pone en el buscador directamente subsidios energéticos y aparece. Es para luz, gas y gas envasado.
1: Bien.
0: Entonces, los ayudamos. Importante decirles que todo aquel que quiera participar de esta campaña de firmas que se ha puesto al hombro la Defensoría, también lo puede dar un mail si tiene y la firma.
1: Bien, va, pasa el que anda por el centro, para ahí un ratito, pone la firma y sigue su recorrido por el centro.
0: Exactamente. Que también, en ese sentido, es la política que hemos decidido tener desde la Defensoría, así que los esperamos.
1: Bien, bien. Agradecido por este ratito, te mando un beso grande y gracias por tenernos al tanto de todo lo que pasa, también con lo que se hace desde Pringles.
0: No, por favor, Leo, gracias a vos, como siempre, por tomarnos en cuenta.
1: Adiós, adiós, adiós. Yanina Conto, la para bueno poder estar o incluir o mantener a Pringles en la zona frío y no tener que pagar tanto de gas y estar especulando, decir, che, subo el calefactor porque el domingo hizo frío a la madrugada y había que ver si subías el calefactor. ¿Qué está por hacer ahí, Raúl? ¿Por dónde anda? Ojo si anda por el Boulevard Uruguay, porque hay un... Ojo, porque se le va a quedar la amortiguación, ¿eh? Hay unos pozos en esa...
2: Sí, la prolongación hasta la 85. Buen día.
1: Por favor, está dinamitado eso. Que alguien haga algo, por el amor de Dios. Sí.
2: Es un maquillaje.
1: Mirá lo que es eso, por favor.
2: Sí.
1: ¿Te acordás? Era el 40 en su vieja época.
2: Claro. No sé si se le acerca, el 40 estaba peor, ¿eh?
1: El 40 estaba feo, sí, pero ese bulevar está...
2: Sí, pero...
1: Tiene muchos camiones, claro. Por ahí hay espacio como para hacerlo un poquito más grande, como para poner una doble vía, ¿no?
2: Ya estoy, sí, acá mucho. Va a tener que hacer alguna entrada, sí. De hecho, ya no están trabajando. Pero te cuento, lo de la repavimentación de este tramo, ya desde la gestión... Esto, fíjate vos, todos los años que han pasado.
1: ¿Y de eso para acá cuánto ¿Cómo? Pasó?
2: Sí, que no sé, más de 15 años seguro, ¿no? Yo supongo, no me acuerdo. La verdad que perdí la cuenta ahora.
1: Bueno, saldrá en el próximo, en la próxima campaña electoral, veremos. Repavimentación. ¿Te acordás? No, que ahí en el Uruguay, después, perdón, me estoy yendo de tema, vamos a estar en otra cosa que también es muy importante para la ciudad. Pero ahí en el Uruguay hay una zona ahí que hay una planta donde hay un tremendo bache que llega casi hasta la mitad de camino. Y poner el que viene de un lado u otro.
2: Lo que pasa es que sí, la ruta está muy deteriorada.
1: Y si te vas hasta la vía, eso es tierra.
2: La vía está totalmente destruido, el paseo es tremendo, los pozos que hay.
1: Medime después el pozo que está en el medio ahí. Hay un pozo en el medio.
2: Allá en el cruce de la Vitre.

0: Sí, sí. Los
1: Los
0: hilos
1: subterráneos.
0: subterráneos.
1: Sí. Está por ahí. Bueno, queríamos, porque hace un ratito estuvimos charlando con el arquitecto Pellegrinelli sobre varias obras que se están ejecutando, pero queríamos también mostrar algo de lo que, vaya a saber cuándo, ¿no? Vaya a radicarse, empezar a... Tenés la vía del tren, no sé si en algún momento se podrá llegar a utilizar, ¿no? Hay que ver a ver qué criterios tienen para con el transporte. Viste que en la Argentina, un país que semejante red de ferroviaria que tuvimos, quedó muy poco ahora. Otros países apuntan al ferrocarril como medio de transporte más cómodo, más saludable respecto de no incidir en el medio ambiente. Acá todo lo contrario. Bueno, compraron esta chacra y están haciendo. Lo que estoy parado ahora es el ingreso que va a tener el parque. Va desde un Unelén y se ha pensado a forestar como uno de los primeros pasos, ¿no? Obviamente que están en la estructura misma de lo que habla de tener el predio, ¿no? Mirá la hidrocrúa ya que tenemos, el hidroelevador de bomberos. Bueno, y por supuesto un camino que está donde está. Bueno, se ha avanzado bastante con esto, ¿no? Pero bueno, los que pasan por acá ya han empezado a ver alguna serie de movimientos que tienen que ver a esta zona de parque industrial que habrá de tener ahora sobre el sector del Roca, una chacra que compró el municipio. No supo decirnos si es igual o más grande que el parque o el sector industrial planificado, que a futuro podamos llegar a tener alguna radicación de empresas, ¿no?
0: Bien, un proyecto que se estima, o sea, esta es una primera parte, preparar el terreno, dejarlo
1: Sí.
0: más o menos
1: Tiene que
0: listo
1: ser las
0: para,
1: calles,
0: claro,
1: todo eso, ¿no?
0: un proyecto que comienza ahora y que se tiene previsto tenerlo listo.
1: O sea, por demarcar los terrenos que habrás de vender. Previo a ello tenés que hacer la demarcación de las calles internas y demás. Así que si ponés fecha como para inaugurarlo, yo creo que va a pasar algunos años, ¿no?
0: Bien,
1: Supongo, ¿no?
0: bien, bien. Bueno, lo importante es que también tiene su otro servicio diverso. Así que es un camino muy recorrido y que puede ser muy fructífero. Ojalá
1: Sí,
0: que sea un
1: ojalá,
0: despegue, ojalá que
1: ojalá.
0: sea un despegue muy importante también para la ciudad, ¿no?
1: Además también,
0: ¿Esta zona tiene gas?
1: claro, tenés el gasoducto, que es el que viene, alimenta todo Pringles, que está detrás de las vías.
0: Bueno, mira vos.
1: Ahí me quedé sin retorno, me están llamando,
0: No,
1: bueno, no sé si me
0: me quedé
1: estás hablando
0: pensando en
1: luego porque
0: voz
1: no tengo
0: alta.
1: retorno, pero el gasoducto pasa unos metros por acá, no sé
0: Bueno.
1: cuánto, pero está muy cercano, lo cual hace que ya tengan un trámite menos, ¿no? De poder tener un poco de ya el gas ahí mismo, ¿no? Ahí sí te tengo retorno.
0: Bueno, no, ¿vos sabés que esa zona podría ser más factible? ¿Que tenía gas, todo eso?
1: Y a lo mejor eran otros procesos de otro
0: Y,
1: en
0: ¿sabés? No,
1: situación económica.
0: visto desde este lado, tenés la Ruta 51. Visto desde
1: Sí,
0: este lado,
1: eso
0: tenés la Ruta
1: el atractivo.
0: 51, una visibilidad un tanto más amplia y demás, pero
1: De
0: tenés.
1: un menor calibre, o sea, no sirve para alimentar todo el parque, o sea, inversión de ellos, ¿no? Con la necesidad, por la ampliación que han tenido, de tener gas. Lo llevaron a la cañería, no me acuerdo si calle 42, 40, 41, y invertir en esto por la necesidad que tienen ante el
0: Obvio.
1: crecimiento que ellos se metieron, o sea, en la expansión, que es lo buenísimo que ocurra así.
0: Bueno.
1: Pero bueno, no sirve para todo el parque.
0: No, no, más
1: Y de
0: vale.
1: allí a que habilite la línea, creo que hay cruces que tiene cada calle, viste que tiene pavimento articulado, es para que vaya a la cañería por ahí. Ya estaba previsto eso también, ¿no?
0: Bueno, no opino más porque ya está. No opino más.
1: Pero bueno, el parque viene ya de muy...

0: muchas décadas de planificación por, digo, esto de la ruta
1: ciclista. Oh, claro, tenés lo otro, no tenés.
0: Claro,
1: no tenés
0: fíjate,
1: sí.
0: Fíjate vos que un dato más para aportar a lo del sector industrial. 600 millones de pesos va a costar la extensión de la red de electricidad desde Trans. Tiene la punta de la terminación de la red eléctrica de Pringles que termina en el parque. Ya no tiene una línea directa que le pueda aportar la capacidad que necesite las empresas que están radicadas allí, porque dependen de la línea que alimenta toda la ciudad. Esto lo supimos hace poquitas semanas cuando conversamos con gente del justicialismo. Acciones que se han estado realizando, también la municipalidad seguramente, ¿no? Con la construcción de una línea que va desde Transva hasta el sector industrial.
1: Bien.
0: Ya, obviamente no tienen la capacidad para darle esa necesidad que tiene de electricidad.
1: Raúl, lo libero que me voy a meter en... Bien.
0: Muy
1: bien.
0: Lindo.
1: Bueno.
0: Tiene mucho éxito.
1: Sí, sí, la verdad que sí, y es bueno para las instituciones locales este acompañamiento. Raúl, lo dejo, lo libero, ¿eh?
0: Bueno.
1: Gracias por la información siempre.
0: Hasta luego.
1: Está linda la mañana, ¿no?
0: Hermosa.
1: Sí, sí.
0: Muy linda.
1: Ayer le digo, ayer anduvimos también por el Club Divisorio. Se fue...
0: Donde vive Andrea. Vale, decimos.
1: No recuerdo. Sí, detrás de la autoconstrucción.
0: No. Cerca del Club El Divisorio, por esa zona del Club El Divisorio.
1: ¿Sí? Bueno,
0: no me acuerdo ahora.
1: No.
0: Que está al lado, cerca del barrio de la plazoleta del cooperativismo.
1: Uh-huh. Bien,
0: bueno,
1: sí.
0: Estaba la gente del radicalismo.
1: Ah, mira.
0: Así, haciendo una chocolateada con los chicos, uh-huh, y recibiendo también las inquietudes de los vecinos. Uh-huh. Y una tarde preciosísima estaba. Muy lindo. Estuvimos charlando con gente, así que material que vamos a...
1: Uli, ¿estás escuchando? Pasá por calle 27, entre 58 y 57. Los pozos que hay. También, bueno, hablando del tema pozos. Me pasás la dire, May, me dice por acá, la oficina de Yanina Conto, para acá. Ay, no recuerdo ahora. No, al 900 era. Dorrego al 900, pero no quiero meter la pata para decir el detalle. Ella lo dijo en la entrevista que realizamos, pero no lo alcancé a anotar, de 63 y 64. Ahora vamos a estar compartiendo la imagen de calle Suárez entre 63 y 64. Por acá María me dice, buen día Leo, ¿cómo va? Tenés razón, en casa vivimos tres, somos los dos jubilados, mi hijo trabaja, pero no alcanza ni para comer. ¿Quién paga? Pero también tenés que comprar una frazada enorme, ¿no? Pero vivís todo el día acostado ahora en esta época. Bueno, gracias Leo. May nos dice, bueno, Dorrego 975. Me voy a meter en el fogón de los gauchos porque la gente del Club Divisorio estuvo de bingo el fin de semana, cantaron bingo y ahí nos vamos.
2: Así que nada, contento y bueno, esperémoslo. Vamos, saquemos los números a ver qué nos queda.
1: Uno siempre espera más, pero conformes con la cantidad de público que asistió.
2: Sí, uno siempre, las expectativas son grandes, pero bueno, por ahí hoy en día está complicado, pero nada.
1: Ay, lo perdí a Dieguito. Diego, a ver si... Ahí. Digo, si uno hace las comparaciones con otros bingos, ¿notaron esa merma? Porque, bueno, siempre han tenido buena asistencia, buena concurrencia, pero ¿notaron una merma con respecto a años anteriores o más o menos se mantuvo el número?
2: No, por ahí sí se plantea y se entiende por ahí.
1: Bueno, igualmente, más allá del público, la gente se acercó, colaboró, porque tenían servicio de cantina, hubo tortas fritas, la gente colaboró con eso también, ¿sí?
2: Sí, la cantina trabajó bien, así que nada, contentos, hicieron tortas fritas. No, todavía no rendimos, así que no tengo bien los numeritos,
1: bien.
2: Los nombres de los chicos.
1: ¿Gente nueva? Más o menos van los tradicionales que...

0: 12 grados con mucho sol. Sí, claro, Lucho. Despejado.
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4: Qué bueno, agradecer los mensajitos de Mirta. Les deseo un lindo día para este de junio, 21 horas. Como para ya ir calentando motores de cara al Día del Padre. Atención de actuación, perdón, actuación de Fuego Carpero, Peña del Fogón de los Gauchos, Peñas Invitadas, gran servicio de cantina. La anticipada. Muy bien. ¿Qué más tengo por acá? Día del Padre. Especial Día del Padre, workshop de bandejas de madera. Será un regalo único, personalizado y hecho con amor para papá. Elegí tu estilo. Lo laburás y le llevas el regalo a papá. Esto va a ser el sábado a las 2 de la tarde en la Biblioteca Popular Pringles. Crea un regalo único, personalizado y hecho con amor para papá. Aprende técnicas decorativas y realiza una bandeja temática lista para regalar. Vamos, mira cómo le mete ritmo. ¿Cómo sale Argentina Sevilla hoy? Dale, jugátela. Jugátela, papá. ¿Cuánto? Acá viene el que sabe. Mientras, pará. Antes que venga el que sabe, voy con otra propuesta que tengo por acá que me manda la gente de la Sociedad Española. Ahí la estábamos cargando, ahí lo pongo al aire. 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A las 12. Que tengo. Porque sí. Me va a retar después el operador. Ya está los gritos. Está nervioso.
5: No sé qué le pasó.
4: Está nervioso.
5: Ah, bueno, pues después la llevo para.
4: Está nervioso, lo pone nervioso. Sábado. No, ayer.
5: A mí me pone nervioso acá.
4: Para que. En provincia de Buenos Aires, 7.936. 7.936. En Santa Fe, anoche, a la cabeza, 2.914. Tómbola uruguaya. En la de Córdoba, anoche, a la cabeza, 1.742. 1.742. ¿Qué pasó en la Quiniela Plus? No pasó nada. Con 8 puntos no hubo los 2 millones de pesos. Y en la Quiniela Chance Plus, acá no pasó nada. Con 8 puntos quedó vacante el pozo. 40 millones de pesos que fueron intocables. 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Bueno, ahora sí. Acá Seba dice que Argentina gana 3-0.

0: rompió el programa.
1: Qué lástima.
0: ¿Y por qué? Porque justamente lo conté en el grupo, digo, yo le puse 6-1, cruzando dedos.
1: Claro.
0: Y bueno, me dijo, desenreda los dedos porque ya está. ¿Eh? Y acá dijo el amigo, decí cómo voy en el PRODE. Va segundo y ahora vas a ver, en 2 semanas está 18º.
1: Sí.
0: Digo yo.
1: Que no.
0: Bueno, ¿cómo le va, Raúl?
1: Bien, muy bien. Ahí tuvimos imágenes del cruce ferroviario. ¿Qué tránsito tiene el Boulevard Uruguay?
0: El Boulevard Uruguay, por eso le dije, creo que es el parque industrial allí puede ser realmente muy fructífero.
1: Sí.
0: Muy fructífero.
1: Sí, sí, sí.
0: La verdad que el Boulevard Uruguay, sí, está teniendo un crecimiento muy amplio y por ende, cuando uno dice o habla de este cruce por la transitabilidad que tiene, yo creo que no es solamente mirar para
1: en el medio
0: del Uruguay.
1: Y además, los otros días que había quedado agua sobre las depresiones que tiene la humedad, es tremendo, es totalmente desparejo, fíjense, todo resquebrajado. Fíjense que los camiones, hasta los de mayor porte, tienen paso de hombre.
0: El automóvil, el camión, la camioneta.
1: Sí,
0: yendo hacia la rotonda también, tenés otro pozo ahí casi en el medio también de la ruta. Que la verdad que ya la imagen de ingreso a la ciudad por esa zona no es linda.
1: Sí,
0: y ahora ya la banquina tampoco es una solución.
1: Están los ¿cómo se llama eso? Pianitos, ¿eh? Para el ferrocarril. Pero después toda esta parte donde pasaban las vías, ¿no? No, se resquebraja totalmente. No sé qué habrá que hacer ahí, si levantar las vías y asfaltar para evitar los pozos, ¿no? Pero ya digo, es mucho el tránsito, ¿eh? La verdad que sí. Capaz que el tema del transporte para el desvío en el parque industrial 5 y viene por la prolongación del Uruguay. Sí,
0: bueno, pero usted habla de los camiones y los autos, camionetas.
1: Sí. No, digo para el parque que va a estar funcionando, ¿no? Pero sí, esa zona va a haber que seguramente debe estar los pedidos que se han hecho para la repavimentación, que ya digo, tiene muchísimos años.
0: Colores de Argentina.
1: Ah, allá. Bueno, me pondría algo. Qué lástima, me traje la remera blanca, la choma blanca.
0: Sí.
1: Traigo algo celeste.
0: Celeste y blanco, ¿no? Celeste.
1: Una escarapela. Una escarapela.
0: Uy, ahí estaban mirando los chicos de... Continental, estaban hasta con los gorros, todo. ¿Cómo se ve en el noticiero saliendo con los colores de Argentina?
1: Una escarapela.
0: Ah, una camiseta, un gorrito, una bandera, vamos.
1: No, la escarapela, yo digo lo que hay que... 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
0: Estaba Babi Checopar hoy a la 22, ¿no?
1: Pero sí, por eso, los colores tendrían que usarse mucho más seguido.
0: Hoy a la 22 está Babi, ¿no?
1: ¿Eh?
0: ¿Está Babi a las 22, no? ¿Sí?
1: Sí, ¿por qué?
0: No, digo yo, ¿qué es lo que va a poner en su televisión? De cable sin tener que pagar costo adicional.
1: Sí.
0: Eso es importante. No paga costo adicional, los vas a ver. Ahora, los partidos tienen diferentes señales. Algunos partidos se ven por Tays Sport, otros se ven por D-Sport y otros se ven por Telefe. O sea, usted puede... El
1: mundo, y para eso pagamos unos buenos mangos con la TV pública, que nos sale bastante caro.
0: Y la TV pública. Y después claro. Sí, hay plataformas contratadas que no todas las plataformas te pasan los partidos. Atente al lupo, porque... no lo tengo. Y no lo tenés porque hay plataformas que contrataron una cierta cantidad de partidas, que ya le digo, tenés Tays Sport, tener 10 por
1: sí.
0: Y tenés Telefe para verlos todos los partidos sin pagar costo adicional. Ves la totalidad de los partidos.
1: Sí.
0: Quiero aclarar esto porque pasó, claro, ¿y dónde está? ¿Y que no está? No, sí está, pero está en 10 por.
1: Claro.
0: O está en 10 por. O sea, te manejás entre esos dos canales.
1: Sí.
0: Y vas a tener
1: el resultado, claro. Sí, la cuestión, claro.

0: Argentina, mirá, y no lo podemos sacar.
1: Sale
0: 2 a
1: ahora
0: 0, dice Olga.
1: Las 3 a hacer la encuesta.
0: Olga sí. Dice que Argentina gana 2 a 0.
1: 2 a 0. Opino lo mismo, sí, también. Sí, ¿eh? Opino lo mismo.
2: La camiseta tiene que llevar.
0: La camiseta, la gente tiene
1: que. Y si no es lo mismo, la escarapela.
0: No, no es lo mismo.
1: ¿Cómo que no es lo mismo? No. Son color celeste y blanco.
0: No, no, te tenés que poner la camiseta.
1: Claro, bien.
0: ¿A dónde?
1: Ah, tenemos ahí la plaquita, sí, a ver.
0: Acá.
1: ¿No, no es? Ah, ¿por dónde van los partidos?
0: Ah, mirá, esto, para que me lo abra.
1: Sí, bueno.
0: Ahí está. Bueno, para poder ver los partidos, por ejemplo, de hoy, ¿no? Los de hoy, a ver si podemos leer. Argentina, resultado, arriesgue.
1: 2 a 0.
0: Gana, Argentina. Nah. No, las dos. No, yo creo que no, por el frío. Además,
1: estoy despierto.
0: Es primer partido.
1: ¿A qué hora? A la 1 de la mañana de otro partido.
0: Claro.
1: Claro.
0: El otro día se trabaja, qué sé yo.
1: ¿Te acuerdas la del mundial anterior? Qué bárbaro, ¿eh? Qué cantidad de gente, lo lindo.
0: Pero había...
1: Era. ¿Y ahora qué? ¿Ya nos relajamos?
0: No, no digo que nos relajamos, no digo que nos relajamos porque es como la publicidad.
1: Hazte la fama y échate a dormir.
0: Es como el de la publicidad que dice, ¿ya estamos? ¿Estamos listos? No, siempre queremos más. Pero es como que esto está empezando. Y el camino es largo.
1: Sí,
0: ya no
1: sí,
0: son
1: más vale,
0: siete.
1: Primer
0: no
1: partido.
0: Son siete. Argelia, acá Sebastián se enoja conmigo, porque yo digo que Argelia le. ¿Sabe qué? No. Ah, el mío. Jordania. No podría ser un impedimento. Pero viendo el crecimiento que han tenido los equipos africanos, los equipos asiáticos, Argelia es como que, por ser el primero y el debut, yo soy cauto.
1: Ajá, ¿sí?
0: Sería cauto.
1: Bueno.
0: Hay que ver a poderse ganar o ganar, aunque sea 1 a 0 o empatar. Y no hay espíritu mundialista este año. Bueno,
1: he escuchado varios que hablan de eso, ¿eh?
0: Yo voy a compartir lo de Claudia. El año pasado, el último mundial perdimos con Arabia. Que él decía, Uruguay no le puede ganar a Arabia. Y nosotros tampoco le ganamos a Arabia. Y perdimos todavía. Argentina empató.
1: Está bien.
0: Che, hoy, mirá, te digo, y me voy a hacer la encuesta, que te veo que estás ansioso para que me vaya.
1: Y para ver qué dice la gente.
0: En este mundial yo cauto. Después de lo que pasó con España, voy a ser muy cauto. El partido Francia-Senegal va por D-Sport. Irak-Noruega se juega, ¿no? ¿Dónde juegan Irak-Noruega?
1: Irak.
0: Yo para mí gano Noruega ahí. Irak-Noruega. No hay...
1: ¿No hay qué?
0: Talado
1: no.
0: En Estados Unidos.
1: Y
0: está
1: no,
0: instalado fuera de todo el
1: mundo. Sí. Irán tampoco.
0: Juegan
1: sí.
0: Y se tienen que ir.
1: Sí, sí.
0: No pueden quedarse... No pueden permanecer en Estados Unidos.
1: ¿Es con público?
0: ¿Cómo?
1: Es con público.
0: Ahí está mi gran duda. Público. El iraquí.
1: Ayer en Irán había hincha de
0: Irak. Pero, ¿qué control le haces al iraquí que te llega hoy a Estados Unidos?
1: ¿Se cree que no le van a saber hasta qué?
0: Hoy en Estados Unidos están...
1: A ver cómo tiene la dentadura, si está picada o algo, si adentro de él puede llegar.
0: Hoy el Estado...
1: No.
0: Ahí le caes.
1: Está bien. Bueno,
0: hoy Argentina gana 5 a 0, dicen por acá.
1: ¿5 a 0?
0: Sí, bueno, está bien. Mabel dice que Argentina gana 5 a 0.
1: Eso es tener esperanza e ilusión. Bueno, vamos a la pausa.
0: Vamos.
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10: A esta hora.
11: 11 de la mañana, 2 minutos.
12: Temperatura 11 grados, cielo despejado.
11: El oficialismo en el Senado analiza si avanza en debatir o no este jueves para evitar que el tema Adorni tape la agenda del gobierno.
12: Desde el bloque...
11: ...dar la respuesta de Adorni porque lo van a tratar de golpista.
13: Una moción de censura, creo que yo no le daría al gobierno la oportunidad que la hagamos nosotros, porque lo tienen que echar ellos. Porque después va a venir la frase, son funcionales al golpe. Ya lo dijeron varios diputados de ellos que están yendo por los distintos medios, diputados y senadores que se corren y andan deambulando por todos los medios, queriéndonos decir que nosotros queremos el golpe de Adorni porque queremos el golpe del gobierno, queremos la caída de Javier Milei. De ninguna manera.
12: Mientras tanto, el gobierno comienza a buscar respaldo en gobernadores ante la...
14: Santilli dedicará buena parte de su agenda a reunirse con gobernadores para intentar sumar respaldos antes de que el proyecto llegue al Congreso. Santilli ya se encuentra reunido con el gobernador de Chaco, Leandro Asdero. Se espera que a las 15 lo haga con el sanjuanino Marcelo Orrego y a las 16 con el mandatario provincial de Tierra del Fuego, Gustavo Melella. Recordemos que el proyecto de reforma electoral...
12: Son para pescar pejerrey.
11: El prefecto Fernando Rodríguez dijo que el operativo se mantiene con la misma intensidad desde el inicio.
15: Actualmente hemos recorrido más de 1.100 kilómetros cuadrados en áreas de búsqueda, habiendo recorrido toda la zona, pero al momento no hemos tenido novedad. De la misma manera, se ha hecho un aviso a los navegantes que el primer momento.
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0: Soleado todo el día con una máxima de 17 grados, Lucho.
1: Gracias.
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0: La música en la mañana del informador. Vamos al repaso de los numeritos sorteados en esta mañana que corresponden a la previa. En la de la ciudad, a la cabeza, el 680068. Bonaerense 5808, 5808. Entrerriana 5507, 5507. 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Este fin de semana largo, ¿no? Estamos a martes hoy, integrantes del gabinete, instituciones, ¿no? Asociación Browniana, San Martiniana, que estuvieron allí, veteranos de guerra de Malvinas. Pero habló el señor Gregorio de Astorres. Bueno, vamos a pasar un fragmento de él, de la que contó. Detalles de guerra. Muy duros, ¿no? Con los detalles, lo que brindó, uno vuelve a vivenciar, ¿no? Lo que los chicos, nuestros héroes de Malvinas, tuvieron que pasar, ¿no? En una guerra que les significó para muchos también. Para los que quieran darse una vueltita, entrada libre y gratuita, por supuesto. Es una manera de, homenajear a ellos. Y por ahí algunos si quiere comprar también, ¿no? Porque siempre le preguntamos si venden, muchos regalan, pero estaría bueno, ¿no? Que alguno que quiera, algunas están enmarcadas, otras no, están muy buenas, están muy buenas. 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Hola, ¿cómo están? ¿Están anotando por algún sorteo por el partido de Argentina? Soy Armando. No. No, estábamos haciendo una consulta a ver cuánto ganaba, sí, qué resultado será el partido de hoy, ¿no? Acá dice María, Argentina gana 2-1. Otro mensaje, un audio, ¿eh? A ver, Sebastián, vamos a habilitar el canal, así lo escuchamos, a ver.
1: Hola, buen día. Hay que ser más respetuoso con el rival. Me conformo con que Argentina gane 1-0.
0: 1-0. Bueno, Julia, 1-0. Hay que ser respetuoso con el rival. Bueno, está bien. Para esta noche el resultado, ¿no? Tenemos. Vamos a actualizar los datos del tiempo porque teníamos curiosidad de saber cómo va a estar la semana. 14 grados 6 décimos en estos momentos el registro de temperatura, una mañana

hermoso, no tengamos sensación térmica, ¿no? Y un día que está realmente con el sol a pleno, una jornada muy, muy, muy agradable que tenemos en la ciudad, ¿no? Y bueno, a disfrutar, obviamente, para estos días que se nos han venido bastante, bastante fríos, ¿no? 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Los interesados pueden acercarse con el DLI y la documentación requerida para realizar gestiones sobre la asignación universal por hijo y embarazo, familiar y pago único a una obra social y actualización de datos personales, entre otras gestiones. Bueno, esto lo detalla ANSES. Agregamos esto que no realiza ninguna llamada a los pasaron de las 11 de la mañana.

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Bueno, censo 33 el porcentaje de la humedad. 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Hay un viaje que van a hacer los chicos de la secundaria 5, en realidad presidente de cooperadora, a la provincia de San Luis. La cooperativa escolar EcoCoop cumple 10 años, una década construyendo comunidad, reciclando vínculos y apostando por el trabajo compartido. Y este año queremos festejarlo haciendo lo que mejor sabemos hacer, compartiendo experiencias. La Presi y la Secre de la COPE van a viajar al Encuentro Nacional de Cooperativas Escolares en San Luis para representarnos. Para que puedan viajar y puedan compartir con el resto todo nuestro trabajo, lanzamos un bono contribución súper la cooperativa. El primer premio, un espectacular juego de mesa y sillas de jardín hecho con maderas recuperadas. Segundo, al sexto, accesorios de la línea Ecoplast. Bolso liviano, riñonera, cartucheras con diseños hermosos, set de individuales para la mesa. El valor de los Nacional Nocturna. Una vez que completemos la venta de unos 250 bonos, serían 1.000 números en total. Se puede abonar por transferencia directa a la cuenta de la cooperativa. 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Y piden que envíen un empujón que los chicos y chicas puedan para vivir una experiencia pedagógica y humana inolvidable. Bueno, vamos a dar una vueltita porque. Sí, estaban haciendo están las fotos de los premios hermosos, a ver si lo podemos ver. Y los bolsos, riñonera, cartucheras e individuales que son los que van a estar sorteando, ¿no? Sí, es un trabajo realmente muy lindo que realizan, así que es bueno que puedan tener buenas ventas y además también porque se van a poder viajar a San Luis, que es lo a ver, para mañana miércoles 17 de junio a las 10 de la mañana, acto oficial en conmemoración al 215º aniversario del paso a la inmortalidad del general Martín Miguel de Güemes. Se publicó en las redes este fin de semana. Está realmente muy, muy bueno, en concordancia con la finalización de la guerra de Malvinas. Estuvo muy bueno. Ahora vamos a pasar un fragmento también de ello, de lo que fue pero no que pierda, nos dice Mirta. Bueno, está bien. No nos dice el empate 2-2, 1-1. Igual vamos a participar, gana Argentina 3-1, Armando nos dice, bueno, está muy bien, está bueno, es el mensaje que nos enviaron, ¿no? Publicaron hace un rato los medios, la ANMAT prohibió la venta de un vinagre concentrado. Esto tiene que ver al uso, comercialización, distribución y la publicidad en todo el territorio nacional. Y las plataformas de venta electrónica de un vinagre concentrado que era comercializado como domisanitario de limpieza sin contar con registro habilitante. ANMAT informa que mediante disposición 3.665 se prohíbe el uso, la comercialización, distribución y publicidad en todo el país y en plataformas de venta electrónica del producto Vint. Vinagre concentrado a partir de tareas de fiscalización y monitoreo realizados por ANMAT, en los cuales se detectó la promoción y venta del producto en sitios web, con indicaciones de uso para limpieza doméstica y desincrustación de superficies. Durante la investigación se verificó que el número de establecimiento consignado en el etiquetado no correspondía al establecimiento habilitado para la elaboración del producto. Y que no se identificaban responsables autorizados ante la ANMAT. Se constató también que los datos de registro alimentario incluidos en el rótulo

0: correspondían a un producto alimenticio distinto, elaborado por otra empresa. Además, la firma MC Fragancias, titular de un producto registrado de la marca Vin, manifestó no reconocer como propio el producto promocionado ni la página web donde era ofrecido, aclarando que únicamente elabora un producto debidamente inscripto para la firma The Bean Store SAS. En realidad ese es el producto que se está prohibiendo. ¿Está Continental? Bueno, vamos a las informaciones.
1: La industria metalúrgica no repunta.
2: Volvió a caer en mayo más del 5% interanual y acumula en lo que va de este año una baja del 6%.
1: Además, se conoció que en ese sector la capacidad instalada al Adorni, el gobierno intenta avanzar en su agenda de reformas.
2: El ministro de Interior, Diego Santilli, recibe hoy a tres gobernadores en Casa Rosada.
1: Son Leandro Esdero de Chaco, Marcelo Orrego de San Juan y Gustavo Melela de Tierra del Fuego.
2: El principal objetivo del presidente es eliminar las PASO y otras modificaciones en la ley electoral.
1: Por el debut de la selección, la línea D del subte extenderá hoy su servicio hasta la 1 de la madrugada.
2: Es para facilitar la desconcentración de los que miren el partido en la pantalla gigante del FanFest en Plaza Ciber.
1: Buen tiempo para hoy con una máxima de 17 grados.
2: 13 grados la actual, cielo despejado en la ciudad de Buenos Aires.
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6: A las 11 de la mañana, 37.
7: Que cumple 87 años este mes, que envías a este aniversario. Mañana va a ser un evento importante en cuanto a encierre en el mercado y así será sucesivamente durante el mes de junio en 87 años de trayectoria como firma consignataria. Hablando de consignatarios, hoy realmente tuvieron que amacarse y realmente se marcó profundamente lo que es la transparencia de ese mercado. 5.842 vacunos, una oferta pobre, chica, escasa, lo habíamos anticipado ayer, 18.30, programa conduce Eduardo Serenellini, que va a haber una oferta reducida, porque los caminos todavía no han mejorado en muchas zonas después de las lluvias, situaciones en la producción pecuaria difíciles que imposibilitaron la carga, o si era carbono leña.

0: hasta 4.50, 4.60, se pone entre 4.000 y 4.300, con topes de 4.400 y 4.500, hasta 4.90, siempre metizos entre 4.000 y 4.300 también, máximos. Aquí 4.350, 4.400 y 4.500 y hasta 520 kilos también entre 4.000 y 4.300 pesos con tope un lote de 4.400 y con más de 520 kilos. Lotes aislados porque no hubo volumen a 4.200, 4.300 y 4.400 pesos. Novillito mediano hasta 390 kilos se vendieron entre 4.400 y 4.800 con máximo de 4.900, 5.000 un lote aislado cortado, 5.300. Era un trabajo muy particular. Se compitió en pasarela. Fíjense, hay 500 pesos de diferencia entre el máximo absoluto de esa categoría y el máximo corrido. Pero está, hay una diferencia muy marcada y hasta 430 kilos en novillito pesado encaminado, siempre mestizo entre 4.200 y 4.600 con tope de 4.700, 4.900 y hasta 5.000. Se pagó la vaquillona mediana hasta 390 kilos entre 4.200 y 4.500. Topes acá, 4.600, 4.650, pero hubo 4.700 y un lote a 4.750 pesos, mientras que por pesadas hasta 430 kilos lindando con vaca, rayando en el límite con vaca, lotes puntuales a 4.450. 4.500 y 4.550 pesos. Vamos a alternar tanto macho como hembra livianita hasta 280, 290, 300 kilos, mestizos de muy buenos especiales entre 4.700 y 5.200. Los máximos para macho liviano, 5.250, 5.300, 5.400. Máximo por hembrita liviana ella, 5.300 y 5.400. Para la vaca con más de 430 kilos, los precios corrientes, 3.000 a 3.200. Topes 3.300, 3.400, 3.500. La vaca de negocio, está muy bien la vaca de negocio en cuanto a la sanidad, físicamente también, pero le falta comida. Y por eso esas marcas conocidas se las llevan para echarle kilos. 2.500 a 2.800, tope 2.850, 2.900 y 3.000. La vacallona reemplaza el novillo grande que no hay. Y la que de vaca tiene, sí, pero físicamente es una vaquillona. 3.500, 3.900, tope 4.400, 4.200 y 4.300. Cuando vengas al mercado algún día, como te das cuenta, en pie te das cuenta si va a tener grasa o no el animal que una vez faenado coma el mismo.
1: Bueno, voy a tenerlo en cuenta entonces. Dale, dale, me gusta el dato.
0: Conserva inferior, es casi la fórmula total, te diría. Bueno, conserva inferior 2000, 2050, 2080, la buena 2100, 2130, 2150, manufactura consumada 2180, todo con viaje a China, como pasa a pescar la grasa. Viste que bueno, decís, sí, me cortas acá que yo, le saca un poquito la grasa, bueno, te das cuenta en pie si va a tener grasa o no va a tener, y cuál grado de grasa tendrá ese bife en el plato. Vamos a decirles que el índice de arrendamiento, si tiene novillo, digo, para arrendar, 4.275, el valor del novillo índice para realizar contrato de arrendamiento. Vamos a cereales, trigo, 200 en los fertilizantes, y aquellos productores que decidieron por los costos de producción del trigo hacer mucho menos trigo, va a haber menos trigo que la campaña anterior, porque hubo casi 29 millones de toneladas, pero no va a ser tan importante la cantidad de hectáreas menos que se van a sembrar con respecto a lo que se pensaba en un momento de esta campaña que está, se está sembrando este grano fino, digo, la proyección va a ser, va a reducirse porque, bueno, hay gente que dijo, bueno, hago trigo porque ahora los números más o menos son un poquito más cercanos a la realidad. Bien. Maíz 254.700, julio en 218 dólares y medio, para la posición septiembre 221 dólares con 50, el maíz pagó 162 y medio y 165 dólares con 75 centavos tonelada, posiciones julio y septiembre con leve tendencia negativa, y sí, las hojas se cayó muy temprano en octubre, ya 5 y media estaban marcando bajas para la oleaginosa del mercado de Chicago, 4 dólares abajo, 407,75 para julio, 409 dólares con 50 para agosto, 409 dólares para la cuestión de septiembre. Señora Capel, muchas gracias, buen programa, nos reencontramos como de costumbre, 18:30 con ustedes mañana.
1: Hasta mañana, Ale, gracias por todo.
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Vamos a aprovechar estos minutitos para hacer mención entonces parte de lo que fue el acto. Fíjense el video, yo creo que lo debe haber hecho la gobernación de Salta, ¿no? Supongo yo. En homenaje a Martín Miguel de Güemes, que ya digo, hace un rato nos mandaban la invitación para mañana participar del acto. Véanlo con detenimiento. Son los que nos siguen por la radio, bueno, no lo vamos a pisar porque vamos a perder la magia del film.

porque en realidad es toda, toda imagen, ¿no? Pero es... Sí, tiene magia esto, tiene magia, porque en realidad se baja del, del pedestal Güemes, junto con otros héroes de nuestra patria, y se van a un lugar a homenajear, a tributarle homenaje a los caídos en Malvinas, ¿no? Véanlo con detenimiento, realmente está muy, muy bien lograda esta pieza, ¿verdad?

Esta fecha recuerda el momento cúlmine, ay, se me fue, de, a ver, de la Guerra de Malvinas en 1982, un día extraordinariamente intenso en el que los soldados argentinos desplegaron su último y heroico esfuerzo en el terreno, librando los combates más encarnizados y cuerpo a cuerpo en las horas previas a la rendición. Realmente está muy, muy bueno, por eso digo, pisarlo es un sacrilegio para contárselos a los que nos siguen por la radio. Pero se posa una paloma sobre el caballo, sobre la cabeza del caballo, se mueve la estructura. Hay un plano donde aparece un perro y una mano del material de la estatua, ¿no? Del monumento a Martín Miguel de Güemes, que lo acaricia. Después se junta con otros héroes y van camino al monumento a Malvinas, ¿no? Con toda la leyenda de detalle de los caídos en Malvinas. Realmente muy, muy lindo el homenaje que se dio, que supongo, ahí perdí el homenaje, ¿no? Aquí, así que bueno, después lo estaremos pasando en Telenoticias para mostrar lo que sucedió. Se hizo en el monumento a Mingo Rodríguez, que fue uno de los combatientes también, que quedó allá en el cementerio de Darwin. Gregorio Díaz Torres hizo una semblanza de los últimos días de la guerra, y justamente de la compañía donde estaban desenvolviéndose también esos últimos episodios, ¿no?, bélicos que sucedieron ahí en Malvinas, ¿no? Bueno, hay otra información. Hay actividad para este fin de semana en el Club Independiente. La escuelita de fútbol femenino estará realizando venta de pizzas. Están tomando pedidos. Con la compra nos ayudarás a seguir creciendo en nuestra disciplina. 19 horas. Se pueden acercar hacer la reserva a los miembros de la escuela o el mismo club también, y hay un alias femenino.cai, cai con i latina, ¿no? Para los que quieran hacer la compra de ellas, pizzas, ¿no?, que estarán vendiendo el próximo sábado, 19 horas, haciendo esta venta, ¿no? Bueno, últimos mensajes: Argentina 2-1 gana, dice este otro mensaje. Y estamos al día, ¿no? Sí. Bueno, veremos qué pasa con el juicio de Loan, ¿no? Recién escuchábamos hace un ratito por Continental que se había atrasado el reinicio por pedidos de nulidad. 2 años de la desaparición de este chiquito, ¿no? Por la presunta sustracción y ocultamiento, se daba inicio en la provincia de Corrientes. Se espera que las defensas planteen diversas nulidades, cosa que ha ocurrido. Esto estamos leyendo de lo que se publicaba hoy temprano. María Belén Russo Comara, una de las representantes legales de la querella, expresó las expectativas que tiene la familia. Estamos ansiosos, va a ser una jornada intensa y extensa.

0: sucedió. Veremos a ver en los próximos espacios o en los medios hoy que refieren acerca de esta jornada. Va a ser hoy, miércoles 17 y jueves 18. Luego, el debate va a continuar todos los miércoles y jueves, un esquema que generó cuestionamientos por lo espaciado de Gendarmería Nacional en la ciudad de Corrientes, donde se dispuso un amplio perímetro de seguridad. Además, el expediente llega a la instancia con más de 90 cuerpos y alrededor de 900 páginas de prueba, producto de la acumulación de ambas causas. El Tribunal Oral Federal estará integrado por los jueces Fermín Cerolini, Eduardo Belforte de Formosa y Simón Pedro Braco de Río Negro. La causa principal en la causa serán juzgados la tía del niño, Laudelina Peña, su esposo Antonio Bernardino Benítez, el excomisario Walter Maciel, la exfuncionaria municipal María Victoria Caillaba. Veremos qué resultados, pero del chico nada de resultados ha habido, ¿no? Lamentablemente. Bueno, nos vamos. Les agradecemos mucho que nos hayan acompañado. Nos encontramos, como siempre, mañana, si Dios quiere, a partir de las 9. En minutos, primera entrega de Telenoticias por Canal 2 de Multimedia Springles. Hasta mañana.
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4: Es la hora 12:30 minutos.

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3: 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Es la hora 13 en punto.

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3: Es la hora 14, un minuto.

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0: temperatura 18.8, cielo despejado. El gobierno analiza bajar la sesión de este jueves en el Senado por culpa de Manuel Adorni. Quiere evitar que la oposición imponga mociones para destituir al jefe de gabinete y será clave lo que se decida mañana en la reunión.
1: Con él, para mí lo que está pasando es un precio muy caro a un modelo que necesita seguir trabajando y no puede estar bloqueado ni trabado por decisiones de renuncio o no renuncio o lo saco o no lo saco. Yo para mí lo que él tenga que aclarar, que lo aclare en la justicia bien, punto. Para mí la Argentina necesita hoy tomar decisiones que están bloqueadas por el tema de Adorni y para mí se tiene que...
0: Habló Domingo Cavallo y volvió a pedir que se levanten todas las restricciones cambiarias. El exministro de Economía recordó que todavía persiste el cepo para la compra de dólares por parte de las empresas. Sostuvo que no necesariamente un plan de estabilización debe comenzar con una caída de la actividad como la línea de 4 o de 5 en el fondo. Los fans de la selección se van acercando a la pantalla gigante de Palermo.
2: En instantes abren las puertas del FanFest Buenos Aires en Late Mundial, en la Plaza Sever, el Libertador y Sarmiento. Algunos ya están vestidos con las camisetas de la...
3: La verdad, porque, no sé, creo que es como una batalla de San Martín, más o menos. Viste que nos representa a todos, nos une a todos. Bueno, todos estos mundiales anteriores he venido aquí al FanFest a pasarlo con gente de todo tipo, familia, niños... grandes, futboleros, gente que viene para apoyar y para vivir el clima y la fiesta. La verdad que ojalá que salga todo bien.
2: Fabián del Monte, Servicio Informativo Continental.
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¿Cómo están? Tengan ustedes muy, pero muy buenas tardes. Comenzamos esta jornada de lutina, ¿eh? Sí, ya se están peleando, ¿ve? Entre los hinchas, qué bárbaro, ¿eh? Bien, hoy Argentina-Bélgica a partir de la hora 22, ¿eh? Sí, a ver, ¿cómo se preparan? Quiero fotitos de cómo se preparan. Con gorritos, con banderas, no sé, con qué. Pero me tienen que contar a ver cómo se preparan, si tienen alguna cábala. Vamos, gente de Pringles, así mandamos las fotitos a variedades, ¿eh? ¿Qué te parece, sí? Bueno, un día hermoso, ¿eh? Hermoso. 16.2 la temperatura en este momento en la ciudad. Tuvimos ya la máxima 17.2. La humedad del 22%, el viento del sud-sudoeste, que dice el pronóstico, ¿eh? Soleado, decía para hoy el pronóstico, mínima de 3, máxima de 17, se dio tal cual. El miércoles parcialmente nublado, mínima de 3 grados, máxima de 10, frío va a ser mañana, ¿eh? El jueves también parcialmente en unas nubes. El sábado, mínima de 5, máxima de 12, mixto con lloviznas, ¿eh? Un milímetro para el sábado, 20, ¿eh? Día de la bandera. El domingo, cielo limpio, sin nubes, mínima de 2 grados, máxima de 13. El lunes, mínima de 1, máxima de 8. Pero este año viene doble, doblete ahí con el día de, ¿cómo es? El comienzo del invierno, ¿eh? Líneas de comunicación 46-6200, línea directa 46-6060. Si querés dejar un mensaje en el contestador para mandar mensaje de texto al 291-4259-099. ¿Eh? También podés ingresar a la página del Diario de Pringles, www.eldiariodepringles.com.ar, y allí podés escuchar la radio y enterarte de todas las informaciones. 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

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De esta manera vas a poder ver qué es lo que ocurre en el mundo. Hoy es el Día Internacional de la Biotecnología. Santoral recuerda a Santa Ludgarda, mística del siglo XII, número de la suerte 943. Bueno, todo presentadito, música en la tarde. Vamos, muchachos, que nosotros nos volvemos a iluminar.

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1: ¿Cuándo llegarán las 22 horas? Falta todavía. Falta, ya se viene Francia, va con Senegal, me parecía. Francia con Senegal, Bien, pero nosotros tenemos que esperar hasta la hora 22. Vamos a Argentina a ponerle toda la... 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

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Tarde de buenas energías, iba a decir buena onda, no, tarde de buenas energías para nuestros jugadores y escuchá lo que se viene, ¿eh? Dedicado todo a nuestra selección argentina. Dale, mandame una fotito a ver con la camiseta, con el gorrito, no sé, con una bandera, ¿cómo te vas a preparar para esta noche, eh?

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1: Un argentino que estábamos compartiendo ahí con los Palmeras, ¿eh? También le hicieron una canción a nuestra selección, ¿eh? Para llevarle todas las energías, ¿eh? Sería este el himno que se equivocaron la otra vez, ¿eh? ¿Sí? 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

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Bien, y vamos a Argentina hoy, pero más vale, ¿eh? Acá, nuestro amigo capitalino que nos manda siempre, que nos escucha, le mandamos un saludito. Y bueno, si tienen alguna fotito ahí de vestidos con la camiseta de Argentina, manden, ¿eh? Manden aquí en la tarde, ¿eh?

44 minutos de la hora 15. 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Acá, Graciela con su ahijada, puede ser, a ver, vamos a ver, ya miramos la fotito que nos envían, qué linda, poniéndole toda la mejor onda, Sobrina y tía, ahí está, Graciela, para mirar esta noche Argentina-Bélgica, sí, así que bueno, vos también. Mándanos tu fotito, Sí, mándanos tu fotito, dale, vamos a ponerle un poco de onda, de buenas energías, acá desde la tarde. 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

0: 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Vamos, vamos, que se viene Argentina cuando queremos acordar, cada vez falta menos, ¿eh? 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Bueno, de martes.
1: Yo quiero ganar con la selección, quiero volver y quiero estar y voy a jugar todas las cosas.

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0: 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Ya se viene Continental, pero te digo que pasaba un día como hoy, pero del año 1989, Raúl Alfonsín anuncia al país su renuncia a la presidencia de la nación, ¿eh? Hoy se cumplen 37 años, ¿eh? Esto ocurrió un 16 de junio, pero del año 1986, ¿eh? Imagínate cuánto hace que venimos luchándola con todos los presidentes. La revolución que se armó ahí, que se renunciaba el presidente en su momento, y después así sucesivamente han pasado, todos han tenido algún problema, así que bueno, y nosotros firmes acá, ¿eh? Trabajando y luchándola, ¿eh? Así que imagínate, del año 89 anuncia al país su renuncia a la presidencia de la nación, ¿eh? ¿Sabes lo que era? Era como que quedábamos ahí un barco a la deriva, ¿eh? Que ya venimos, desde que se inició la democracia, la venimos peleando. Fíjate si tendremos espalda todavía, ¿eh? Porque la seguimos luchando. Bien, ya son las 4 de la tarde y se viene Continental.
1: He hecho algo

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1: 4:01, temperatura 21, cielo despejado. Comenzó el juicio por la sustracción y ocultamiento de Loan Peña en Corrientes. Hay 17 imputados entre familiares, allegados y funcionarios, 7 de los cuales están detenidos. Luego de la lectura de la requisitoria fiscal, mañana será el día de indagatorias y el jueves comenzarán los testigos. Por Continental, María Belén Russo, abogada de los padres del nene, que hoy tiene o tendría 7 años, aclaró los alcances de este juicio, que no es por la desaparición.
2: La investigación efectivamente sigue en curso en el juzgado de José Penso, en el legajo 92. Y por otro lado, este juicio se lleva a cabo por el delito de sustracción y ocultamiento del menor. Mientras Loan no aparezca, el delito continúa ocurriendo. Es por eso que se eleva a juicio, por más que esté del otro lado la investigación para encontrarlo. La sustracción son los 7 principales, que eran todos los que estuvieron en el almuerzo ese día. Miento de la causa, retención de menores, retención indebida.
1: YPF firmó un acuerdo con Tesla, la empresa de Elon Musk. La carta de intención permitirá explorar distintas unidades de negocios, entre ellas colaborar en el desarrollo de una red de estaciones de carga rápida e infraestructura para almacenar energía.
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1: Debuta Francia en el Mundial, Leo Ojeda.
3: Por comenzar, en New Jersey, Francia frente a Senegal. En el equipo francés

0: Francés, juega su figura, Mbappé también, Dembélé, Sadio Mané, la figura de Senegal, hay kickoff, ya juega Francia frente a Senegal.
1: La pantalla gigante se volvió cábala pese al frío.
2: Algunos, como Marta, eligen la Plaza Sever en Palermo para verlo en pantalla gigante y también como cábala, ya que viene con sus amigos.
3: La verdad que vale la pena. En cambio de estar en casa y compartir en la casa de... Nos venimos todos a la... Sí, porque ahora es... La verdad que se presentó un día maravilloso. Pero bueno, a partir de la nochecita se viene el fresco. Así que abrigaditos. Aguante Argentina.
2: Fabián Del Monte, Servicio Informativo Continental.
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0: Bien, pasaron las informaciones, seguimos en la tarde. 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

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Un poquito de música y estos temas son nuevos, por eso los quiero compartir con ustedes. Aneley. Y para el mundo, estaba aquí pensando.

En una canción para este Mundial 2026, para la escaloneta. 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Bueno, acá tenemos a Lucas Hugo, un tema que nos están solicitando. Se enamoró de mi soledad.

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Bien, y así pasaba la música en la tarde. Un tema nuevo, ¿eh? De Lucas Hugo, era lo que compartíamos, ¿eh? Vamos con los numeritos de las quinielas presentados por Casa Ruiz en Rivadavia 925, la Casa de la Suerte, ¿eh? En la provincia de Buenos Aires 156, en la de Santa Fe 6.000.

711, en la cordobesa 5808, en la tómbola de Entre Ríos 5507, en la previa de la mañana, en la ciudad, el 704-0704, provincia de Buenos Aires 299, en la de Santa Fe en la mañana 8608, en la cordobesa 9064-1064. En la provincia de Buenos Aires, 8627. En la de Santa Fe, 4476. Uruguaya, 1118. En la cordobesa, 6029. 9000 con los números de la suerte. Con el 64 te doy el 63 y el 02. 63 y 02. Con el 27, el 19 y el 15. 19 y 15. Y el común de los dos es el 31. Reitero, con el 64, el 63 y el 02. 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
1: Yo puedo ofrecerte una vida muy interesante.

Bien, y así pasaba la música en la tarde, 47 minutos de la hora 16. Francia-Senegal 0-0 por el momento. 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
1: Estuvieron tocando en el Cosquín Rock y ahora vinieron a saludarnos y a cantar esta canción.
2: ¿Pasó?
1: Amigo de artista y Lauta.
2: ¿Qué pasa,
1: el aplauso?
2: ¡Tú estás aquí! ¡Oba! ¡Oba!

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Ya son las 5 de la tarde y ya se va a venir las informaciones de Continental.

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1: Las dos cámaras del Congreso impulsan iniciativas para interpelar e incluso destituir a Manuel Adorni por mentirle a la Cámara acerca de su situación patrimonial. El exdiputado libertario Oscar Sago opinó que es el gobierno el que debe destituir al jefe de gabinete.
2: Una moción de censura. Ya lo dijeron varios diputados de ellos que están yendo por los distintos medios, que primero queremos ir por Adorni, después queremos... No, queremos ir por los que nos mienten, queremos ir por los que no hacen el esfuerzo que hacen todos los argentinos. Eso es lo que les digo a los diputados y senadores que se corren y andan deambulando por todos los medios, queriéndonos decir que nosotros queremos el golpe de Adorni porque queremos el golpe del gobierno, queremos la caída de Javier Milei. De ninguna manera.
3: Yo creo que por algo no lo pueden soltar y que además él debe tener miedo de irse y que eso acelere el proceso judicial que más tarde, más temprano va a ocurrir. Es un cobarde adorando eso.
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1: Francia y Senegal no se sacan ventaja, Leo Ojeda.
4: Empate a rival, 0-0 y esperamos en el segundo turno por Haaland. Juega Noruega, debuta frente a Irak.
1: Junto a la pantalla gigante de...

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0: Soleado mañana con mínima de 6 grados, máxima de 15. A esta hora 20 grados 2, cielo despejado.
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4: Bien, y esta noche Argentina a partir de la hora 20, últimas horas, sí, estas últimas horas que nos quedan, tan solo 17, 5 horas, sí, 5 horas nos quedan para ver el partido de Argentina en su debut. 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Bueno, Eva, muy bien, ahí con la

camiseta de Argentina, esperando el partido, ¿eh? Sí, así que mandanos vos también la fotito para ver 26, ¿eh? El último baile, esta es la previa que tenemos aquí en la tarde.

Grandes estrellas en el pecho. Millones de sueños en el corazón. Mundial 2026. Vamos, Argentina. Vamos por una más.

En la Capi están pintando las caritas ya, sí, pintándose las caritas para disfrutar de este partido del debut de Argentina, Vos mandanos la fotito y de esta manera, vamos a llenar de celeste y blanco variedad y disfrutar de este primer encuentro de la Argentina, Sí, así que bien, vamos a ir, preparamos sándwich, tenemos todo lo que es enfiambre, si necesitas leña, carbón, comestibles, panificados 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Me preparo aguardando el partido de Argentina, esperando el partido de Sembrando Cebada, ¿qué me contás? 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

visitando ahí, ya que estás trabajando, que nos estás escuchando y por supuesto que te vamos a estar complaciendo aquí en la tarde, ¿sí? Dice, bueno, este tema va dedicado para mi Rusita, mi motivo más bonito, ¿eh? Bueno.

Seguimos acá en la tarde, te vamos a mostrar otra fotito. Vamos, quiero más fotos, quiero más fotos, quiero ver variedades todas de celeste y blanca, ¿sí? A ver cómo se preparan para esta noche. Y mira, hasta hay gente trabajando en el campo. Soy Sandra, dice, ganamos 2-1 con la camiseta de Argentina, ¿eh? Sí, camiseta de Argentina también está, ¿eh? Ahí preparándose para el partido de esta noche, ¿eh? Las mascotas también tienen las camisetas. Ahí en el 657, dale que se terminan, ¿eh? Se terminan esas camisetas de Argentina para tus mascotas. Y el lorito también dijo presente, ¿eh? Vamos a ver cómo estamos de temperatura. Me parece que está descendiendo. Cato, ¿cómo andás tanto tiempo que no te escribo? Hará ganas hoy, ¿ah? ¿Eh? Sí, sí, bueno. A ver cuánto hace. Mira, ¿sabes de cuándo hace que no me escribís? Del mes de enero. ¿A vos te parece? De enero. A vos, del principio de enero. Te invito, ¿eh? 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

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A ver qué dice por acá. Uy, qué lindos que están. Sí, está bien, me han enviado videitos, pero si es fotos, mejor, para pasarlas por variedades. Igual yo les agradezco, Bueno, dice por acá, ay, mi vida, cómo se están preparando para el qué lindo. Ahora vamos a ver otro videito que también nos han enviado, está muy bueno. Acá tenemos otro, ahí lo vemos, en la tarde, vestido de Argentina, con los gorritos, camiseta de Argentina, con la bandera, el gorrito, muy bien, muchísimas gracias, Sí, muchísimas gracias, Ivo Giorgi y Luquitas Vivas, Bueno, ahí están las fotos, ahora las vamos a pasar a variedades, Y seguimos. No.

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Vamos, vamos. A ver, quiero más fotos. A ver cómo se preparan para esta noche. Si tienen alguna cábala. Después de 4 años, viste, es como que ya te olvidaste cómo estabas en el mundial anterior. Pero bueno, todo va cambiando, ¿eh? 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

0: 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A ver qué dice. ¿Se puede escuchar el partido por la 91.3? No, me parece que no. Va, no sé. Qué sé yo, en una de esas se puede. Pero bueno, vamos a consultar y te decimos. Claro, la gente del campo, la gente del campo quiere escuchar. Quiere escuchar los partidos. Vamos a la música en la tarde, 37 minutos de la hora 17.
1: Con este tema te voy a hacer viajar en el tiempo. 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

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Bien, a ver, creo que acá me han mandado algunas fotitos, a ver qué dicen en las fotitinas, ¿eh? Bien, acá que

las vamos a ir pasando. 46 minutitos de la hora 17. Se viene Escucha Qué Dúo.

Bien, furor por la selección argentina en Cannes. La fotito para esta noche, dale que cada vez falta menos, ¿eh? Y va ganando Francia, ¿eh? Le gana a Francia a Senegal 1-0 en un partido muy entretenido y con varias situaciones de goles. 2-0, ¿eh? 2-0 está ganando Francia, ¿eh? 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
1: El oficialismo en el Senado decidió levantar la sesión de mañana para que la oposición no arremeta contra Manuel Adorni. Sin embargo, Victoria Villarruel convocó a la reunión de labor parlamentaria donde se va a definir la cuestión. El consultor político Lucas Romero advirtió en Continental que el jefe de gabinete contamina al gobierno.
2: De mala reputación al gobierno, entonces, claro. Porque sigue siendo funcionario. Pero no es solamente el frente de la gente, sino es el frente de los dirigentes en el Congreso que pueden presionar con una moción de censura. Y no nos olvidemos de la justicia, porque ahora la justicia tendrá que analizar la verosimilitud legal.
1: Desde el PRO insisten en el pedido del gobierno.
3: El gobierno puede resolver el problema muy fácilmente. O lo resuelve Adorni renunciando, o lo resuelve el presidente pidiéndole la renuncia. Lo que está claro es que todas las explicaciones que dio Adorni en función de su incremento patrimonial y en la situación política en la que está Adorni, cuando fue al Congreso era otra cosa. Mintió cuando habló de este tema. Interpelémoslo y que venga el ministro a decir ahora lo que tiene que decir. Punto. No es tan dramático.
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1: Mientras esperamos...
4: El equipo de Didier Deschamps a Senegal, 3-1 gol de Mbappé, hombre también del Paris Saint-Germain. Francia debuta con victoria, el subcampeón del mundo.

0: Mientras tanto, a las 19, Irak va a jugar frente a Noruega.
1: Pronóstico.
2: Soleado mañana, la mínima 6 grados.
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1: Para todos esos amores que dicen ser perdidos, y para todos esos que no pudieron ser. Esto dice así. Ella...

0: chicos, ¿ustedes saben quién nos invitó acá? ¿Eh?
1: ¿Vos?
0: Es así. Salud, ¿eh? Sí. Había luz y entramos.

Bien, y así pasaban Dos Amantes, 18 minutos de la hora 18, 12 grados 5 décimas la temperatura, 33 el porcentaje de la humedad, la máxima fue de 17 grados 2 décimas. Viento del Chile Rugby Club lanza el programa Los Carneros en las Escuelas para promover el rugby y sus valores. Pringles Rugby Club oficializó el lanzamiento de su nuevo programa institucional bautizado Los Carneros en las Escuelas. Esta iniciativa recorrerá los La primera acción concreta de este programa se llevará a cabo este jueves 18 de junio a la salida de la escuela número 1. En el lugar, representantes del club repartirán los panfletos informativos directamente a los alumnos y a su pie en todo lo que implica practicar rugby. La incorporación de valores esenciales como el compañerismo, el respeto, la disciplina y el trabajo en equipo, pilares fundamentales de la identidad de los carneros. Qué bueno, porque cuando otros equipos llenos de infracciones, sí, llenos de infracciones, pero este equipo, Cabo Verde, es como que nos hizo reflexionar y a todos nos llama la atención, todos los medios de comunicación, llama la atención los partidos. Escocia, en el Mundial, después de 36 años ganó, después de 36 años, ganó, le ganó a Haití, y también en ese partido, no sé si usted lo vio, pero estaba Rod Stewart. Sí, a partir de la hora 22 es el debut de nuestra querida Argentina. Sí, así que por eso te invitamos a que nos envíes algunas fotitos, a ver cómo te preparás para este tentados por Casa Ruiz en Rivadavia 925, la Casa de la Suerte. En la vespertina de la ciudad salió el 6010. En la provincia de Buenos Aires, 3.163. En la tómbola de Entre Ríos, el 3.569. 3-5, jugás, ganás y cobrás en el acto. Bien, y nuestra amiga y querida Chechu quiere escuchar algo de Lucas Hugo. Y acá lo tenemos con Qué Locura.

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1: Música, con un nudo en la garganta, 29 minutos de la hora 18 y nos vamos a Siva Indumentaria, Hoy estuve en Siva, ahí en calle 14 y 61, qué linda ropa que tienen, recibieron los perfumes para papá 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
1: Yo amo el vino, pero no para la borrachera. Yo tengo mucho respeto por el vino. Amo el vino, que es la única alegría que tiene el pobre, el trabajador, el obrero, que viene cansado, no tiene mar de plata, punta de dente. Cuando después de tanto trabajar la semana con el hacha, el domingo se tomaba un vino y cantaba.
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bien, y seguimos en la tarde, esta tarde que se nos hace interminable, ¿vio? Cuando uno está esperando, la espera se hace interminable, ¿no? De que lleguen las 22 horas para ver a nuestro equipo, a nuestra locura celeste y blanca, una locura argentina, ¿eh? 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

0: 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Vamos, vamos a disfrutar cuando escuchemos esta canción.
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0: Te hacemos el aguante, porque vos también aguantás al albiceleste. Estamos viviendo el Mundial 2026. En Estados Unidos, México y Canadá. Y en tu radio, estamos con vos. Estamos con vos. Estamos con la selección.
1: ¿Y quién son los que cumplen años? Nací un día como hoy, un 16 de junio, María Valenzuela, actriz, cumple 73 años. Y en el año 1949 nace Jairo, cantante, cumple 77 años. Vamos a ver qué dice el servicio meteorológico para Coronel Pringles. A ver qué pronóstico tenemos por la tarde o noche, y ventoso en la noche, ¿eh? Ráfagas entre 51 y 59 kilómetros. El jueves y 50 kilómetros. El viernes mínima de 6, máxima de 13, parcialmente nublado en la mañana, mayormente nublado por la tarde. Y el lunes mínima de 2 grados, máxima de 12, parcialmente nublado durante todo el día, ¿eh? Pronóstico que hemos actualizado de la hora 18. 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Así que...
2: Bueno, ahí estamos. Bueno, mándale cumbia al perro.

0: Bien, y nos vamos, nos vamos.
1: Y ahora tómatelo.
0: Epa. Tómate el palo, dice. Yo estoy recopada acá con las canciones de Argentina, que hay un montón de canciones lindas, ¿eh?, que pudimos compartir aquí en la tarde. Nos vamos, reencontramos mañana, si Dios así lo permite, para compartir una tarde más. ¿Eh? ¿Sí? La misa por Canal 12, FM Transform.

0: En el nombre del Padre, y del Hijo, y del Espíritu Santo.
1: Amén.
0: Que Dios te llene de alegría y de paz en la fe, y que el Espíritu Santo esté constante. Saludos desde Tres Arroyos, allí estuvimos en la reunión del clero, pero que también aprovechamos para celebrar dos cumpleaños, del Padre Mingo Torcuati y de Antonio Castrillo, que cumplieron cada uno 80 años. Así que le dejo esta alegría de haber compartido como hermanos una fiesta coordinado por Pringles en Orense. Ese encuentro de pastoral sinodal fue muy bien recibido, fue felicitado por cómo este equipo de Pringles preparó ese encuentro, por la selección de los textos, por la dinámica del trabajo y por la distribución de las tareas. Así que todo eso va para esta parroquia. Esa santificación de las vocaciones sacerdotales, religiosas y misioneras, especialmente en nuestra arquidiócesis de Bahía Blanca. Y también te pedimos, Señor, por los estudios de Francisco Grassi. Y te encomendamos la salud de Lucas, Evangelina, María Magdalena, Alejandro y Mariano, de Luis y Luciano. Y ofrecemos esta misa por el eterno descanso de María Cristina.

0: Juan Pedro Gómez, hijo, quien hoy cumpliría años. Juan Pedro Gómez, padre. Raúl Riela y Dinora, no sé si es Saro o Sara. Carlitos y César Roldán. Elvira de Torres, al cumplirse 33 años de su partida. Recurramos al Señor porque lleno de misericordia siempre nos recibe y pidamos perdón por nuestros pecados.
1: Señor, ten piedad.
2: Señor, ten piedad.
1: Tú que has dicho que hay una gran fiesta en el cielo por un pecador que se arrepiente. Cristo, ten piedad.
2: Cristo, ten piedad.
1: Tú que perdonas mucho a quien mucho ama, Señor, ten piedad.
2: Señor, ten piedad.
0: Dios Todopoderoso, tenga misericordia de nosotros, perdone nuestros pecados y nos lleve a la vida eterna.
2: Amén.
0: Oremos. Dios nuestro, fuerza de los que esperan en ti, escucha con bondad nuestras súplicas, ya que sin tu ayuda y deseos por nuestro Señor Jesucristo, tu Hijo, que vive y reina contigo en la unidad del Espíritu Santo y es Dios por los siglos de los siglos.
2: Amén.

0: Lectura del primer libro de los Reyes. Después que murió Nabot, la palabra del Señor llegó a Elías, el Tisbita, en estos términos: baja al encuentro de Ahab, rey de Israel, en Samaria, ahora homicidio, y encima te apropias de lo ajeno. Por eso así habla el Señor: en el mismo sitio donde los perros lamieron la sangre de Nabot, allí también lamerán tu sangre. Ahab respondió a Elías: me has sorprendido, enemigo mío. Sí, repuso Elías, te restos y estirparé a todos los varones de la familia de Ahab, esclavos o libres en Israel. Dejaré tu casa como la de Jeroboam, hijo de Nebat, y como la de Basá, hijo de Ahías, porque has provocado mi indignación y has hecho pecar a Israel. Y el Señor también muera en la ciudad, se lo comerán los perros, y al que muera en despoblado, se lo comerán los pájaros del cielo. No hubo tío las peores abominaciones, yendo detrás de los ídolos, como lo habían hecho los amorreos que el Señor había desposeído delante de los israelitas. En el sayal y andaba taciturno. Entonces las palabras del Señor llegó a Elías, el Tisbita, en estos términos: has visto venir sobre su casa en tiempos de su hijo. Palabra de Dios.
1: Te alabamos, Señor.
0: Al salmo respondemos: ten piedad, Señor, porque hemos pecado.
1: Ten piedad, Señor, porque hemos pecado.
0: Ten piedad de mí, Señor, por tu bondad, por tu gran compasión. Borra mis faltas.
1: Hemos pecado.
0: Aparta tu vista de mis pecados y borra todas mis culpas. Líbrame de la muerte, Dios, Salvador mío, y mi lengua anunciará tu justicia.
1: Ten piedad, Señor, porque hemos pecado.

0: El Señor esté con ustedes.
1: Y con tu espíritu.
0: Evangelio de nuestro Señor Jesucristo según San Mateo.
1: Gloria a ti, Señor.
0: Jesús dijo a sus discípulos: ustedes han oído que se dijo: amarás a tu prójimo y odiarás a tu enemigo. Pero yo les digo: amen a sus enemigos, rueguen por sus perseguidores, y así serán. Si ustedes aman solamente a quienes los aman, ¿qué recompensa merecen? ¿No hacen lo mismo los publicanos? Y si saludan solamente a sus hermanos, ¿qué hacen de extraordinario? ¿No hacen lo mismo los paganos? Por lo tanto, sean precipitación que hace a los discípulos, pero también nos hace a cada uno de nosotros. Jesús comienza diciendo: ustedes han oído que se dijo: amarás a tu prójimo y odiarás a tu enemigo. Pero yo les digo: amen a sus enemigos y rueguen por un camino nuevo para poder seguir y así anunciar el Evangelio. Este Evangelio nos propone una invitación clara y precisa. Jesús nos invita a ir más allá de nuestras propias decisiones. Nos invita a amar a nuestros enemigos, es decir, amar sin medida. Así seremos hijos del Padre que está en el cielo, ese Padre que hace salir el sol sobre malos y buenos. Y termina Jesús diciendo: si ustedes aman a sus amigos, ¿qué mérito tendrán? Y termina expresando al final de este Evangelio: sean perfectos como es perfecto el Padre, porque ser perfecto significa ser felices según la voluntad del Señor. Esta palabra para nosotros sea un motivo de alegría, también un motivo de esperanza. Porque siempre ponemos la expectativa y nos olvidamos que la felicidad está a la vuelta de la esquina. Por eso la expectativa es la que tiene que bajarnos a la realidad. Esto es lo que tengo. Porque a veces queremos muchas cosas. Queremos hacer otras tantas. Y eso nos impide disfrutar lo que estamos haciendo. Esto es lo que tengo, esto es lo que voy a disfrutar hoy. Si lo llevamos al vulgar, a lo de la calle, hoy juega Argentina. Hoy queremos que gane Argentina. No pensemos que va a ganar el campeonato que tenemos. Y disfrutarlo porque es gracia de Dios. Porque la vida es demasiado corta. Entonces vivamos hoy todo lo que tenemos hasta hoy. No nos preocupemos por mañana. Dejemos de vivir de expectativas y empecemos a disfrutar de la realidad. Recordemos que todos tenemos este llamado, esta invitación a ser perfectos, a ser felices. Ya desde nuestro bautismo hemos recibido este llamado que nos consolida como ser hijos en el Hijo. Y la santidad del Señor tiene que ver con hacer siempre su voluntad. Nunca quedarnos quietos, nunca conformamos hasta donde fuimos. Tenemos que ir un paso más. Decirle sí a Jesús es seguirlo. Siempre está al lado nuestro. Por eso Él es el que nos va a dar el aliento necesario para cumplir siempre la voluntad de Dios. Lo que pasa es que a veces no la queremos cumplir. Venimos sin nada y nos vamos sin nada. Pasamos por muchas cosas, pérdidas, pero también de alegría en nuestra vida. Ahora, en un momento determinado, hay que partir. Y uno deja aquí todo, porque venimos sin nada y nos vamos sin nada. Entonces, disfrutemos lo que tenemos. Que a veces es

esto de perdonar, ¿se nos hace difícil? Sí, seguramente que sí. Pero recordemos que el clavado en la cruz dijo, no le tengas en cuenta este pecado. Entonces, no condenemos a nadie. Roguemos por el que nos difama. Pidamos clemencia por ese que no nos quiere. Ayudemos al que necesita. Y si no nos quiere el que nos necesita, ayudémoslo igual. Hay un evangelio que dice, claro, Jesús, si te piden que camines 1.5 kilómetros con Él, hace 2 kilómetros. Porque el Señor nos lo pide. Y si queremos seguir al Señor, tenemos que cambiar. ¿Qué fácil? No. ¿Que se va a hacer difícil? Sí. Pero con la ayuda del Señor lo vamos a lograr. Por eso, valoremos la vida. Aprendamos a vivir el día a día.

0: Oremos, hermanos, para que llevando al altar los gozos y las fatigas de cada día, estás con estos dones y nos renuevas con tu sacramento, concédenos que nunca nos falte el sustento para el alma y para el cuerpo. Por Jesucristo nuestro Señor.
1: Amén.
0: El Señor esté con ustedes.
1: Y con tu espíritu.
0: Levantemos tu palabra, porque hiciste todas las cosas. Tú nos lo enviaste para que, hecho hombre por obra del Espíritu Santo y nacido de María la Virgen, fuera nuestro Salvador y Redentor. Él, en cumplimiento de tu voluntad para destruir la muerte y manifestar la resurrección, extendió sus brazos en la cruz y así adquirió para ti un pueblo santo. Por eso, con los ángeles y los santos, proclamamos tu gloria.

apliques estos dones con la efusión de tu Espíritu, de manera que se conviertan para nosotros en el cuerpo y la sangre de Jesucristo nuestro Señor. Él mismo, cuando iba a ser entregado a su que será entregado por ustedes.

de nuevo, lo pasó a sus discípulos, diciendo: tomen y beban todos de él, porque este es el cáliz de mi sangre, sangre de la alianza nueva y eterna, que es conmemoración mía.

0: tu resurrección. Ven, Señor Jesús.
1: Así, Padre, al celebrar ahora el memorial de la muerte y resurrección de tu Hijo, te ofrecemos el pan de vida y el cáliz de salvación y te damos gracias porque nos haces dignos de servirte en tu presencia. Te pedimos humildemente que el Espíritu perfección por la caridad. Acuérdate también de las súplicas por las que te presentamos esta Eucaristía, en acción de gracias por el hermoso encuentro pastoral sinodal en Orense este fin de semana. También en petición por el aumento, perseverancia y santificación de las vocaciones sacerdotales religiosas de María Magdalena, Alejandro y Mariano, de Luis, Teodoro y Manola, Sofía, Gonzalo, Bautista, Agustina y Mario, la salud de Rosario, Fausto, Camila, Adriana e Iván, Dante y Luciano. Acuérdate también de nuestros hermanos que se durmieron en la esperanza de la resurrección, Nora Benza, María Angélica y Raúl Riela, Saro, Carlitos y César Roldán, Elvira de Torres, y de todos los que han muerto en tu misericordia, admítelos a contemplar la luz de tu rostro. Y en él, a ti, Dios Padre Omnipotente, en la unidad del Espíritu Santo, todo honor y toda gloria por los siglos de los siglos.
0: Amén.
1: Hermanos, ahora dirijamos nuestra oración al Señor, porque siempre nos escucha y es nuestro Padre del cielo, con las palabras que Cristo nos enseñó. Como también nosotros perdonamos a los que nos ofenden. No nos dejes caer en la tentación y líbranos del mal. Líbranos de todos los males, Señor, y concédenos la paz en nuestros días, para que, ayudados por tu misericordia, vivamos siempre libres de pecado y protegidos de toda perturbación, mientras esperamos la gloriosa venida de nuestro Salvador Jesucristo. Abra, concédele la paz y la unidad, tú que vives y reinas por los siglos de los siglos.
0: Amén.
1: La paz del Señor Jesús esté con todos ustedes.
0: Y con tu espíritu.

comunión espiritual. Creo, Jesús mío, que estás presente en el Santísimo Sacramento del altar. En lo más profundo de mi alma, te abro mi corazón, te abrazo y me uno a ti. No permitas que me aparte de tu presencia.

0: Oremos. Te pedimos, Padre, que así como la comunión que hemos recibido es signo de la unión de los creyentes en ti, también se realice la uno desprecie las oraciones que te dirigimos en nuestras necesidades. Antes bien, líbranos de todo peligro, oh Virgen gloriosa y bendita.
1: Amén.
0: El Señor esté con ustedes
1: y, con tu espíritu.
0: Y la bendición de Dios Todopoderoso, del Padre y del Hijo y del Espíritu Santo.

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2: Es la hora 21 en punto.